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Ya son las 6 de la tarde y hoy quiero que tú y yo nos reconozcamos porque hemos sobrevivido al tráfico de la Ciudad de México, que hoy yo no sé qué pasó, pero estoy teniendo reportes de algunos que la están pasando muy mal. Periférico, desde las 3 de la tarde ha sido una locura. ¿Ya se despejó? Yo quiero felicitarlos, celebrarles porque no han perdido las casillas. Bueno, eso quiero pensar. Porque han sobrevivido al tráfico de la Ciudad de México, porque le echan ganas a la vida, porque salen a chambear, porque son pacientes, porque están sobreviviendo a un día más y sacando para su familia un día más. Y ya saben, yo siempre eso lo reconozco porque nunca nos lo reconocemos. Yo solo paso con su amable recordatorio en Amor 95.3, solo música romántica. Se nos olvida recordarnos que lo que hacemos es admirable y que merecemos reconocimiento. Y esperamos mucho el reconocimiento de los demás, pero poco nos reconocemos a nosotros mismos. Apláudete. Aunque parezcas un ridículo, una ridícula en el tráfico, apláudete. Volteará el carro de al lado y dirá, ¿este por qué está aplaudiendo en el tráfico? ¿Está loquito o qué? Pero tú sabrás que estás aplaudiendo con un propósito mayor. El echarte ganas, echarte porras y echarte fuerzas. Te mando un abrazo a la distancia. Yo soy Melanie Garza. Un gusto hacer este recordatorio con amor. Me quedo en tu vida hasta las 9 y arrancamos en esta hora, ya sabes, nuestra hora de decreto. Tendremos un ejercicio de decreto, manifestación en vivo más adelante. Platicaremos de lo que nos pesa, lo que nos preocupa, lo que nos duele. Nos vamos a acompañar y disfrutaremos la mejor música romántica. Te regalo esto de Rey que se llama Ya me enteré. Ya lo sabes, en la estación número 1 de la Ciudad de México. Esto, según datos del INRA, Amor 95.3, solo música romántica.

0: No duele.
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Ya son las 6:17 y escuchaste conmigo Para que seas feliz, de Ricardo Montaner. Aquí en Amor 95.3, solo música romántica, y escúchame en línea. Ya lo sabes, en nuestra maravillosa aplicación iHeartRadio. Hoy quiero recordarte que en ti, en mí, en tu hermana, en tu papá, en tu abuela, en tus hijos, existe un poder oculto. En nosotros existe un poder oculto. Yo quiero que hoy le subas a tu radio, porque esto que voy a compartirte podría ser el parteaguas en tu vida. Un parteaguas que sea un antes y un después de una vida preocupada, una vida ansiosa, una vida en la que pensamos que todo se nos complica. Y no te lo cuento desde un lugar de superioridad. Yo soy una persona muy preocupona. Yo creo que mi jefe, que sé que me está escuchando y se va a reír, yo creo que él se sorprende de conocerme en realidad. O sea, ahora que me conoce, que chambeamos juntos, dice: oye, tú hablas de tantas cosas bonitas al aire, y me lo han dicho, pero eres bien preocupona. Pues claro, soy súper preocupona, soy bien ansiosa, soy una persona de verdad que termina a veces pensando lo peor, pero como lo vivo, como lo sé y lo trabajo todos los días, es lo que puedo compartirte. Es válido que sintamos preocupación, es válido que sintamos miedo, es válido que todo el tiempo pensemos en lo peor que nos puede pasar, pero es una decisión el cambiar esos pensamientos, el llevarnos hacia un lugar de fe. Y hoy por eso quiero recordarte que en ti y en mí existe un poder oculto. Mira, te cuento una anécdota. El psicólogo Viktor Frankl estuvo 3 años encarcelado en diversos campos de concentración, incluido el de Auschwitz. Habían, pues, tristemente sacrificado a su familia. Le habían destruido el trabajo de toda su vida, le habían arrebatado la libertad. Literalmente no le quedaba nada. Pero después de reflexionar sobre lo que pasó, descubrió que le quedaba una cosa. Él, siendo psicólogo, se autoanalizó y se dio cuenta de que le quedaba su capacidad para analizar qué significaba ese sufrimiento. Más tarde, este psicólogo se dio cuenta de que, de hecho, podía incluso encontrar un lado positivo a esta situación. ¿En serio? A ver, tu familia ya no está. Estás encarcelado. Tal vez tú también mueras. Ya no eres el hombre que eras, y aún así le puedes encontrar un lado positivo. Esta anécdota del psicólogo Viktor Frankl, que vivió en los campos de concentración, te va a encantar. Vuelvo para compartírtela en Amor 95.3, solo música romántica, y escúchame en línea en iHeartRadio. Por lo pronto, escuchas Shabba Dabba Dabba.

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1: Yo soy Fer y para mí es un gusto acompañar tu camino. Vamos con toda la información de las calles.
2: Aviso.
1: Recuerda que el horario de parquímetros en zonas Ecopark hoy termina a las 8 de la noche.
2: A vuelta de rueda.
1: En Arquímedes, de Paseo de la Reforma a Presidente Mazarik. También hay intensa carga en Río San Joaquín, de Mariano Escobedo a Calzada Legaria.
2: Tráfico lento.
1: En Boulevard Picacho a Jusco, de Periférico a Tecal. Vamos poco a poco en Río Churubusco, de Universidad a Canal de Miramontes.
2: Carga.
1: En Calzada Legaria, de Puentes de Tacuba a Río San Joaquín.
2: Buen avance.
1: Y aprovecha que no hay tráfico en Ermita Iztapalapa, de La Viga a Eje 3 Oriente.
2: Clima.
1: El termómetro ya marca 24 grados. 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

Jugando con tu amor a las 6:37 aquí en Amor 95.3, solo música romántica, y escúchame en línea en iHeartRadio. ¡Qué buena canción! Gracias por disfrutarla conmigo en Amor 95.3. Yo les estoy aceptando hoy que soy una persona muy preocupona, que soy una persona muy temerosa, soy una persona muy ansiosa. Pueden escucharme y decir, Mel, pero si tú me transmites paz, Mel. Pero siempre hablas de que uno tiene el poder de superar eso, pero siempre estás repitiendo que la vida se experimenta a través de la mente y que si la mente no concluye bien, la vida se convierte en un infierno. Claro, te lo cuento porque lo vivo. Sería muy fácil sentarme aquí en una postura de superioridad y decirte cómo hacer las cosas, ¿no? Y enseñarte ya ABC, pero la realidad es que lo mejor que puedo hacer es aceptar que estas cosas las entiendo y las comparto porque las vivo. Y hoy aceptábamos que no tiene nada de malo ser una persona preocupona, ansiosa, que todo el tiempo está pensando que las cosas van a salir mal. Es válido que seamos estas personas que viven llenas de miedo. Y aunque es válido, lo que sí es que no es sano. Y mereces una vida más tranquila. Y mereces una vida en donde tu mente no te carcoma todo el tiempo preocupándote. Una vida en la que entiendas cuál es tu poder oculto. Y hoy les compartía la historia del psicólogo Viktor Frankl, que estuvo 3 años encarcelado en diversos campos de concentración, incluido el de Auschwitz. Habían asesinado a su familia. Le habían destruido el trabajo de toda su vida y estaba encarcelado. Le arrebataron su libertad. Pero nos quedamos en que él, reflexionando sobre lo sucedido, descubrió que le quedaba una cosa: su capacidad para analizar qué significaba ese sufrimiento. Y Frank se dio cuenta de que podía encontrar el lado positivo a su situación, pero ¿cómo? A ver, empezando con que asesinaron a tu familia, ¿cómo le vas a ver el lado positivo a eso, no? Pues él se dio cuenta de que tenía la oportunidad de seguir probando y explorando sus teorías con lo que él sufría. Y perfeccionando sus teorías y aprendiendo de lo que vivía y entendiendo el dolor humano, él podía ayudar a los demás. Y encontró consuelo en el hecho de que sus seres queridos no tuvieron que soportar el dolor y la miseria que él soportaba a diario en el campo. Y así lo denominó Viktor Frankl, nuestro poder oculto. Y lo dijo: tu poder oculto es la capacidad para emplear la razón y tomar decisiones sin importar lo limitadas o pequeñas que sean. Piensa en los ámbitos de tu vida en los que te sientes presionado o en el donde las obligaciones te agobian. Te sorprenderá descubrir que tienes alternativas todos los días y que puedes emplear la razón para encontrar el por qué me suceden estas cosas y cómo crezco. Encuentra los aspectos positivos. Así lo dijo Viktor Frankl. Y hoy te lo quiero compartir con amor. En Amor 95.3. Solo música romántica. ¿Tú podrías? Piénsalo. Vamos a música y vuelvo, ¿va? Esto es de Camila y se llama Abrázame a las 6:40 en Amor 95.3. Solo música romántica.

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6: ¿Qué tal? Yo soy Fer y seguimos con más información.
7: Aviso.
6: Por concierto de Pulp, considera afectación vial en inmediaciones del Palacio de los Deportes a las 8 de la noche. Utiliza como alternativas Zaragoza, Avenida T y Troncoso.
7: A vuelta de rueda.
6: En Ejército Nacional de Moliera Periférico, hay intensa carga en Francisco del Paso y Troncoso de Canal de Apatlaco a Eje 4 Sur.
7: Tráfico lento.
6: En Boulevard Picacho Ajusco de Periférico Atecal. Vamos poco a poco en Río Consulado de Eje Central a Congreso de la Unión.
7: Carga.
6: En División del Norte de Universidad a Río Churubusco.
7: Buen avance.
6: Y aprovecha que no hay tráfico en Eje 10 Sur de Avenida Aztecas hasta llegar a Cerro del Agua.
7: Clima.
6: 24 grados. 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

Escuchaste conmigo a Café Tacuba. Qué gran canción para esta tarde, 6:53, ya casi las 7. Escuchamos Eres en Amor 95.3, solo música romántica, y escúchame en línea en iHeartRadio. Hoy tú y yo reconocíamos cuál es nuestro poder oculto. Una verdad es que a todos nos pasan cosas. Y la mayoría de nosotros ante esas cosas vivimos angustiados, preocupados, ansiosos, miedosos, ¿no? Pensando en todo lo que nos puede salir mal. Algunos hasta no dormimos, no comemos, no descansamos. Nos desconectamos de la vida porque estamos tan agobiados con nuestros pendientes y responsabilidades, o pensando en todo lo que nos puede salir mal, tratando de controlar, de que las cosas no salgan de la peor manera, que dejamos de vivir. Y lo entiendo porque a veces lo vivo. A veces lo vivo y agradezco que en mi vida existan personas que me ayudan a detener mi pensamiento. Entre ellos mi jefe, entre ellos mis padres, entre ellos el amor de mi vida. De hecho, te quiero compartir algo que mi papá me dijo esta semana, ahora que vino a la Ciudad de México. Me dijo: mira, hija, te voy a poner un ejemplo. ¿Sabías tú que hay diferentes animales que toman agua, no? Y le digo, pues sí. Me dijo, ok, ¿para qué toma agua la vaca? Le digo, no sé, papá, ¿para qué? Pues la vaca toma agua para producir leche. ¿Y sabías tú que las serpientes también beben agua? Y le dije, ah, mira, pues no sabía. Me dice, ¿para qué crees que las serpientes toman agua? Y le dije, no sé, papá. Me dijo, las serpientes beben agua para hacer veneno. Las vacas toman agua para hacer leche. Es la misma agua, pero cada animal lo toma para un propósito distinto, para nutrir lo que es. Así, de la misma manera, todo lo que pasa en tu vida, cada quien va, o en nuestras vidas, cada quien va a tomarlo como pueda. ¿Y qué quieres? ¿Que tu agua diaria sea para convertirla en veneno para ti o para convertirla en leche? ¿Cómo vas a tomar las cosas que te pasan? Me hizo llorar. Se lo agradezco muchísimo. Y hoy entendemos que ese es nuestro poder personal, gracias a la historia de Viktor Frankl y gracias a mi papá. Que nuestro poder oculto es la capacidad para emplear la razón y decidir cómo voy a ver lo que me está pasando. Emplear la razón y tomar decisiones. Emplear la razón y decidir cómo voy a vivir esta etapa de mi vida. Hoy se los recuerdo con mucho cariño y les invito a que pongamos una mano en el pecho, otra mano con la palma hacia el cielo, y tengamos nuestro ejercicio de decreto de siempre. Repite conmigo. Hay un gran poder en mí para vivir mejor esta vida. Hay un gran poder en mí para vivir mejor esta vida. A partir de hoy, uso mi razón para construirme una vida tranquila, una vida en paz y una vida en armonía. Lo creemos juntos en Amor 95.3, solo música romántica, y escúchame en línea en iHeartRadio.

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4: Bienvenido, bienvenida, ya son las 7:02 y arrancamos la poderosísima, la maravillosa, la divina Hora de Luis Miguel. Bienvenido, bienvenida, seas incondicional, gracias por estar conmigo. Ay, ya los extrañaba. Ya saben que los fines de semana se me hacen largos, largos, largos sin la Hora de Luis Miguel. Yo les doy la bienvenida, soy Melanie Garza, los acompaño con amor en Amor 95.3. Y ahora... ya saben que la primera canción la eligen ustedes. Porque en esta hora ustedes pueden decidir qué escuchamos en Amor 95.3 a través del tollback de la aplicación iHeartRadio, del Facebook Melanie Garza en Amor y del Instagram @soymelaniegarza. Y si tú quieres escuchar una canción hoy, si quieres una canción para tu regreso a casa, si quieres una canción para tu trayecto, si quieres una canción para cerrar tu día... si tú quieres una canción mientras trabajas y me escuchas, pídemela en este momento. El único requisito es que me compartas una historia, vivencia, recuerdo o anécdota que tengas con esa canción. O sea, que me cuentes algo, que me regales chismecito, que me digas por qué te gusta, a quién te recuerda, qué viviste con ella, qué pasaba en tu vida cuando esa canción sonaba o de quién estabas perdidamente enamorado o enamorada. Cuéntamelo al Facebook Melanie Garza en Amor, al Instagram @soymelaniegarza o al tollback de la aplicación iHeartRadio. Y bien, sin más, la primera canción la elige el primer mensaje que me llegue y me llegó a las 6:59. Esto que escucharemos se llama Toda una vida y va en especial y con mucho cariño para Mirna José Gutiérrez. Mirna dice, Mel, esta canción de Luis Miguel yo no he escuchado que alguien te la pida en la Hora del Sol de México y quiero escucharla. Me hace pensar en mi difunto esposo, con quien me prometí toda una vida y quiero dedicársela hasta el cielo. Por eso suena en Amor 95.3, solo música romántica.

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7: Ya son las 7:11 y los leo al Instagram, @soymelanigarza. Pueden pedir la canción que quieran de Luismi, siempre y cuando a los incondicionales, o sea, se nosotros, los que escuchamos La Hora del Sol de México, nos regalen chisme de Luismi. O sea, nos compartan una anécdota, historia, recuerdo que tengan con esa canción, o nos compartan por qué les gusta tanto, por qué quieren escucharla un día como hoy, martes 2 de junio, que por cierto, feliz arranque de mes. Y me escriben al Instagram, @soymelanigarza. Mel, yo te quiero compartir mi chisme. Cuando yo tenía 21 años, yo me enamoré, tuve mi primer amor, y esa persona me dedicó esta canción. Me hizo sentir que era la mujer más especial de todo el universo. Me hizo sentir que yo era tal cual inolvidable. Y así me lo decía. Pero tiempo después, a los 6 meses de estar juntos, me enteré que era casado. No me enteré por él, por supuesto. Me enteré porque me los encontré a ella y a su esposa en el centro comercial. Uno que estaba cerca de mi casa. Y batallé para recobrarme, sí. Batallé para volver a sentirme una mujer deseada, hermosa y valiosa, sí. Pero bueno, hoy entiendo que todo pasa por algo. Y ese para mí fue mi amor inolvidable. Jamás se me va a olvidar lo que sentí y lo mucho que batallé para superarlo. Te pido esta canción, porfa. Hoy la escucho con otros oídos. No me siento esa misma mujer. Te mando un abrazo a la distancia, preciosa. Gracias por pedirla en Amor 95.3. Solo música romántica. Gracias por compartirnos esto.

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1: Hola, hola, Mel. ¿Cómo están? Muy buenas tardes. Un saludo y un abrazo a distancia. Y encantado de escucharte de lunes a viernes. Mi nombre es Eduardo López y quisiera ver si me puedes complacer con la canción de La Gloria Eres Tú. Ya que esa canción pues la bailamos literal como vals, mi esposa y yo. Entonces, es una canción muy, muy especial para

Escuchamos La Gloria Eres Tú de Luis Miguel en Amor 95.3, solo música romántica, y escúchame en línea en iHeartRadio. Gracias por compartir sus anécdotas, gracias por compartir sus historias y gracias por darnos chismecito a los y las incondicionales, por decirnos por qué esa canción les gusta, qué les recuerda, qué vivieron con ella y demás. Se los juro que para mí eso vale oro. Me siento acompañada. Siento que no soy la única que está traumada con Luis Miguel y además disfruto enormemente las canciones como con otros ojos u otros oídos, porque de verdad las escucha uno diferente. Bien, ahora me piden un tema, sasazo, súbale a su radio, ser humano maravilloso incondicional, porque lo que se viene está re bueno. Esa no, Luismi, esa no. Así dicen ahorita, ¿ya vieron en redes? Esa no, porque me da sed de la mala. Esa no, porque me acuerdo de ella. Bueno, pues ustedes me cuentan al Facebook, Melanie Garza en Amor. ¿Por qué esa no? La Nessie dice lo siguiente. Hola, Mel, te cuento mi chisme. Yo pensé que había encontrado al amor de mi vida. ¿Teníamos planes de boda, Mel? Yo conocí a su familia. Viví un sueño por 7 años, enamorada, perdidamente enamorada. Y después me enteré que yo, esos 7 años, fui la otra. Todo era mentira. Él era casado. Su familia solapó todo. Él siempre cantaba Culpable o No y decía que era su canción favorita de Luis Miguel. Espero la pongas, porfi. Hoy entiendo que esa canción era un spoiler de lo que estaba pasando. Y ahora te lo juro, ya estoy bien, pero aunque encontré un buen hombre y tengo una hermosa familia, esa canción siempre me va a recordar a esa etapa de mi vida en la que confié ciegamente. Ay, mi Tlanesi bella, pues sabes, no tenías por qué haber pensado distinto. Uno es inocente, uno es leal, una es confiada, porque no espera que haya personas con tan poca madre, ¿no? Me alegra mucho saber que tu historia terminó con un final feliz, que eres feliz, que tienes una familia divina, que encontraste a un hombre que te valora y te da el amor completo que siempre has merecido y merecerás. Te mando un abrazo, esto es Culpable o No en Amor 95.3, solo música romántica.

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1: Hola, quisiera que pusieran la de la bikini, porque me recuerda mucho a una amiga de la secundaria que lamentablemente perdió la vida. Entonces me recuerda mucho esa canción a ella.

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1: Hola Mel, buenas noches, espero que te encuentres bien. ¿Me podrías complacer con la canción de Tú y Yo de Luis Miguel, por favor? Esa es la que ha dedicado a una persona muy especial, quien nos volvemos a reencontrar otra vez y estamos juntos de nuevo. Espero que me puedas complacer con la canción. Gracias y que tengas un excelente día y una excelente noche. Besitos, bye.

0: Te amamos, Luis Miguel. Te amamos. Me urge que regrese a gira. Me urge que se haga presente otra vez en shows y espectáculos. Me urge música nueva. Me urge Luis Miguel, Chihuahua. Escuchamos tú y yo. Qué hermosa canción. Gracias por pedirla al Tollback de la aplicación iHeartRadio. Les mando un abrazo a la distancia. Yo soy Melanie Garza. Y tú escuchas La Hora del Sol de México en Amor 95.3. Oigan, vamos a la siguiente canción, ¿les parece? Ustedes me la piden, yo la pongo y las complazco. Solo cuéntenme por qué quieren escucharla. ¿Por qué es tan especial? ¿Por qué les gusta? ¿A quién les recuerda y demás? Y con mucho gusto suena en Amor 95.3. Qué bonita canción. Vamos al Tollback. ¿Por qué quieres escuchar ahora que te vas? Hola.
1: Hola Mel, ¿cómo estás? Muy buenas noches.
0: Buenas.
1: Quisiera pedirte para este día la canción de Ahora que te vas, por favor. Es una canción que me trae recuerdos de una relación que tuve hace ya unos años, que desafortunadamente tuvo que terminar por situaciones familiares. Se metían mucho las familias y pues tuvimos que separarnos y dividir los caminos. Espero se pueda poderla cantar y ya viene el concierto del domingo de Con Todo Amor. Eres muy guapa. Te mando un saludo, un abrazo y un beso a la distancia. Eres la mejor.
0: Gracias, divino. Qué hermoso. Gracias. Oigan, si ya les subí en historias algunos de mis looks del concierto Con Todo Amor. Gracias por ir, gracias por estar con nosotros y gracias, amigo, por echar piropo. Te mando un abrazo. Claro que te pongo Ahora que te vas, con mucho cariño. Lamento, y no nada más para ti, sino para todos aquellos que me están escuchando, lamento que haya personas que se creen con el poder de meterse en una relación ajena. Ya sea como amantes, ya sean familiares, que se creen con el poder de controlar la relación romántica de sus hijos, de sus nietos, de sus hermanos. Lamento que haya personas, terceros, que hayan destruido sus relaciones. Lo lamento mucho. Pero con el paso del tiempo, después te das cuenta que las cosas sucedan así, a veces es lo mejor. Las personas que permiten que un tercero se meta en la relación rara vez cambian. Dígase por infidelidad, dígase porque le dan mucho lugar a mamá o a papá, dígase porque le dan lugar a los comentarios ajenos. Las personas que le dan lugar a terceros rara vez cambian. Si ustedes tienen una opinión diferente, escríbanme al Facebook, Melanie Garza en Amor, pero en la mayoría de los casos en los que yo he estado involucrada, esas personas siguen igual. Qué bueno que nos separaron la vida, Dios, el universo, el destino de alguien que quizá no iba a saber comprometerse realmente conmigo, ¿no? O que no iba a tener la firmeza para hacer valer nuestra relación. Les abrazo a la distancia, yo soy Melanie Garza y escuchamos Ahora que te vas para nuestro amigo, para recordar esa relación en donde alguien más se metió. Te mando un abrazo a la distancia. Gracias por estar en Amor 95.3, solo música romántica. Oh.

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2: ¿Qué tal? Yo soy Fer y ya estoy de regreso con más información.
1: Manifestantes.
2: Cierran prolongación Miramontes y calle Puente en Cuapa. Tus alternativas periférico. División del Norte y Acoxpa.
1: A vuelta de rueda.
2: En viaducto Miguel Alemán de Revolución a Tlalpan.
1: Tráfico lento.
2: En Florencia de Chapultepec a Paseo de la Reforma. Vamos lento en Industria Militar de Boulevard Pípila a Periférico.
1: Carga.
2: En Francisco del Paso y Troncoso de Avenida del Taller a Eje 4 Sur. Con carga en semáforos en Avenida Miguel Ángel de Quevedo. De Universidad a Pacífico.
1: Buen avance.
2: Y aprovecha que no hay tráfico en Zaragoza. De Avenida Calatao a Rojo Gómez.
1: Clima.
2: 22 grados. 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
2: Buenas noches, ser humano maravilloso. Buenas noches. Gracias por escucharme en Amor 95.3, solo música romántica, y gracias también por escucharme en línea en iHeartRadio. Ya son las 8:03. Tú y yo casi terminamos el día, y digo tú y yo porque yo a las 9 salgo y me urge también descansar, regresar a casa, abrazar a los míos, ver la televisión, desconectarme de todo, cenar delicioso. Pero sabes, sé que muchos ya terminaron, sé que muchos me escuchan en casa, sé que muchos me escuchan ya casi llegando a casa, sé que muchos me escuchan en su retorno, sé que muchos dicen, Mel, yo ya quiero terminar. Y hay muchos otros que aún están activos y aún trabajan y aún tienen turno. Bueno, les deseo la mejor de las noches, y no lo digo de dientes para afuera, genuinamente deseo que tengan una maravillosa noche. Una noche con paz, una noche con tranquilidad, una noche con descanso, una noche en la que puedan estar con los suyos, una noche en la que no vivamos en piloto automático, sino que la disfrutemos plenamente. Les felicito por todo lo que hicieron hoy, por lo mucho que le echaron ganas a la vida hoy. Les mando un abrazo a la distancia. Yo soy Melanie Garza. Me quedo en tu vida hasta las 9, y como ya es costumbre, hay dos cosas que pasan a las 8. De 8 a 9 vivimos la noche de historias, pero también tenemos nuestra maravillosa hora del paquete en amores. O sea, maravillosas promociones que se van hoy en un ratito más. 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Llega esto que se llama Buenos Días Amor, de José José. Suena en la noche, sí, pero igual es animosa al 100%. Te la regalo en amor. Que tengas muy buenas noches y muy buen camino.

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0: Ay, Lolita, ya la disculpen ustedes. A esta hora de la noche tú y yo nos contamos historias. A esta hora de la noche tú y yo revelamos anécdotas que siempre tienen un mensaje para nosotros. Y en particular yo se los he aceptado. Mis favoritas son las historias que están dedicadas para niños. Los cuentos infantiles guardan un montón de sabiduría para nosotros los adultos. Y hoy les quiero comentar la historia titulada La Tortuga Manuelita. Es un cuento maravilloso sobre cómo manejar los enfados. Es un fantástico cuento para ayudar a los niños a manejar las rabietas. Número uno, esta historia puedes aprendértela para compartirla con tus niños cercanos y ser un ejemplo de sabiduría. Número dos, puedes aprovechar esta historia para ti, para mí, para esos niños a quienes nunca nos enseñaron a manejar del todo las rabietas. Y uno como adulto va entendiéndolo más o menos en el camino. Bien, pues te cuento que Manuelita era una tortuga encantadora que tenía un defecto. Se enfadaba con mucha facilidad. Y cuando se enfadaba, se ponía tan nerviosa que se salía de sus casillas. Lastimaba a los demás, decía cosas hirientes y comenzaba incluso a gritar. Ella lo pasaba muy mal y las personas a su alrededor también, pero nadie sabía cómo ayudarla. Cuando Manuelita se enfadaba, era capaz de hacer cosas que no quería, como romper papeles en medio de la clase o incluso intentar pegarle a alguno de sus compañeros. A veces decía cosas que lastimaban profundamente el corazón de quienes quería. Y después se arrepentía mucho, pero no era capaz de encontrar una solución. De repente a Manuelita le costaba cada vez más ir a la escuela, porque su rabia crecía y crecía sin control. De hecho, también le pasaba en su casa, con sus papás. Hasta que un día les visitó su querida abuela Margarita, que llevaba mucho tiempo sin visitarles. A Manuelita le encantaba hablar con su abuela. ¿Por qué? Porque era muy sabia, sabía muchas cosas. Y ella le regaló una lección. Pero ¿cuántos de nosotros no nos identificamos con la tortuga Manuelita? Hemos sido la tortuga Manuelita. Por eso les digo, quédense conmigo, los cuentos infantiles a veces nos hablan más que los cuentos para adultos. Hoy te la regalo con amor en Amor 95.3, solo música romántica, y escúchame en línea en iHeartRadio.
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3: Que tengas buen camino y seguimos con más información.
4: Manifestantes
3: cierran Boulevard Puerto Aéreo a la altura de Eje 1 Norte con dirección a Oceanía. Tus alternativas, Ejes 2 y 3 Oriente.
4: A vuelta de rueda.
3: En Ejército Nacional de Río San Joaquín a Circuito Bicentenario.
4: Tráfico lento.
3: En Florencia de Chapultepec a Paseo de la Reforma. También vamos lento en Viaducto Miguel Alemán de Eje Central a Insurgentes.
4: Carga.
3: En Avenida Universidad de Río Churubusco a División del Norte. Con ligera carga en San Antonio Abad de Avenida del Taller a Lucas Alamán.
4: Buen avance.
3: Aprovecha que no hay tráfico en Zaragoza de Avenida Gelatao a Rojo Gómez. Libre en Francisco del Paso y Troncoso de Avenida del Taller a Zaragoza.
4: Clima.
3: 21 grados y esperamos una mínima de 16 grados. 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

Escuchaste conmigo a Rayleigh con Amor del Bueno a las 8:23 aquí en Amor 95.3. Solo música romántica y escúchame en línea en iHeartRadio. Como ya es costumbre a esta hora de la noche,

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1: 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Solo música romántica. 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
1: Para mí es un gusto acompañar tu camino y seguimos con más información.
2: Aviso.
1: Se implementa reversible en 4 carriles del eje 5 sur desde Gabriel Mancera hasta Río Churubusco. Esto de lunes a viernes de 6 de la tarde a 9 de la noche.
2: A vuelta de rueda.
1: En viaducto Río de la Piedad de Tlalpan a Congreso de la Unión.
2: Tráfico lento.
1: En Ermita Iztapalapa de Eje 3 Oriente hasta llegar a Avenida Tláhuac. También vamos lento en viaducto Miguel Alemán de Eje Central a Insurgentes.
2: Carga.
1: En prolongación División del Norte de Avenida Guadalupe y Ramírez a la Glorieta de Vaqueritos. Con carga en semáforos en Avenida Universidad. De Río Churubusco a División del Norte.
2: Buen avance.
1: Y aprovecha que no hay tráfico en Zaragoza de Avenida Galatao a Rojo Gómez.
2: Clima.
1: 21 grados y esperamos una mínima de 16 grados. 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

Tras haber escuchado a Miguel Bosé y a Jimena Sariñana con Aire Soy en Amor 95.3, solo música romántica, vamos tú y yo a cerrar nuestra hora de la noche de historias, ¿de acuerdo? Vamos a cerrar nuestra historia. Hoy nos compartíamos un cuento infantil titulado La Tortuga Manuelita, pero yo se los he dicho, en los cuentos infantiles encontramos gran inspiración y grandes lecciones que necesitamos los adultos. Y también estas historias nos servirán para inspirar y educar a nuestros niños pequeños. Bien, en resumen, la tortuga Manuelita era encantadora, pero tenía un defecto. Uno muy parecido al que tenemos muchos adultos. Se enfadaba con facilidad. Y cuando se enfadaba, se ponía tan nerviosa y sentía tanto que decía cosas que no sentía. O a veces decía cosas que sentía, pero que no era correcto decir. Decía cosas hirientes. Le gritaba a los demás. Incluso a veces golpeaba a sus compañeros. Ella sentía que no podía controlarse. La pasaba muy mal, de hecho, y a sí mismo todos a su alrededor, pero nadie sabía cómo ayudarla. Cuando Manuelita se enfadaba, era capaz de hacer cosas que no quería. Rompía papeles en la clase, golpeaba a sus compañeros. Decía cosas que sabía que a los demás les iban a lastimar. Y después se arrepentía mucho, pero no sabía cómo cambiar la situación. Así que a Manuelita cada vez le costaba más ir a la escuela, pero en su casa también le pasaba. Hasta que un día le visitó su querida abuela Margarita, que casi nunca iba a casa. Y a Manuelita le encantaba hablar con ella porque era muy sabia. Y su abuela, que notó que Manuelita estaba tristona, pero que también tenía estos arranques de ira, bueno, le dio un consejo. Le dijo: tienes suerte, ¿eh? Porque la solución de tus problemas la llevas encima. ¿Encima? Preguntó Manuelita extrañada. ¿De qué hablas, abuela? Le dijo: claro, la solución para tu problema de la ira y de cómo lastimas a los demás y de cómo no puedes controlar tus enojos es tu caparazón. ¿Mi caparazón? ¿Qué tiene que ver mi caparazón? Muy fácil, dijo la abuelita. Cada vez que te enfades, solo tienes que meterte dentro de tu caparazón y contar hasta 10. Cuando salgas, las cosas te parecerán muy diferentes. ¿Tan sencillo es, abuela? Sí, de verdad. El problema es que aunque parece sencillo, no necesariamente lo es. Porque no todos los días tenemos la fuerza y la razón en medio de esa ira para recordarnos el contar. Ese será tu mayor reto, pero cuando logres controlarlo, dominarlo, este ya no será un problema para ti. Ya no lastimarás a las personas que quieres. Al día siguiente, Manuelita se fue al colegio contenta, nerviosa, y llegó el momento de la clase de gimnasia. Y uno de sus compañeros lanzó una pelota, pero para la mala suerte de Manuelita, esta le pegó en la cara. Y se enfadó muchísimo. Todos tenían miedo a lo que iba a pasar porque ya se esperaban la reacción. Y estaba tan enfadada que deseaba insultar a su compañera, pero entonces contó hasta 10. Y al sacar su cabeza del caparazón, se sentía mucho mejor. Entendió que había sido un accidente y pudo evitar el problema. Para los que son como Manuelita, hoy les recuerdo esta estrategia que parece sencilla, pero como lo dijo la abuela, no siempre recordamos. Te la regalo con amor en Amor 95.3, solo música romántica, y termino esta historia. Gracias por estar conmigo. Yo soy Melanie Garza. Yo regreso mañana a partir de las 4 de la tarde. Se quedan en Amor 95.3. Gracias por su vida en la mía y buenas noches. Ya no

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2: ¿Qué tal? Yo soy Fer y ya estoy de regreso con más información.
3: Aviso.
2: Continúa cerrada la circulación de Tacuba desde Allende hasta Eje Central. Esto por la presencia de manifestantes. Tus alternativas, Eje 1 Oriente y 16 de septiembre.
3: A vuelta de rueda.
2: En Ejército Nacional de Río San Joaquín a Circuito Bicentenario.
3: Tráfico lento.
2: En Ermita Iztapalapa de Eje 3 Oriente hasta llegar a Avenida Tláhuac. También vamos lento en Viaducto Río Becerra. De Viaducto Miguel Alemán a Distribuidor Vial San Antonio.
3: Carga.
2: En Avenida Universidad de Río Churubusco a División del Norte. Con ligera carga en San Antonio Abad. De Avenida del Taller a Lucas Alamán.
3: Buen avance.
2: Y aprovecha que no hay tráfico en Zaragoza de Avenida Gelatao a Rojo Gómez.
3: Clima.
2: 21 grados y esperamos una mínima de 16 grados. 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
1: Hola, ¿qué tal? Yo soy Fer y ya estoy de regreso con más información.
2: Aviso.
1: Se reabre la vialidad tras la presencia de manifestantes en Boulevard Puerto Aéreo a la altura de Eje 1 Norte. Esto con dirección a Oceanía.
2: Accidente.
1: En viaducto pasando Eje 2 Poniente hacia Insurgentes. Tómalo en cuenta y conduce con mucho cuidado.
2: Tráfico lento.
1: En Tasqueña de Tlalpan a Canal de Miramontes. También vamos lento en Monterrey de Insurgentes a Chapultepec.
2: Carga.
1: En Zaragoza de Rojo Gómez a viaducto Río de la Piedad. Con carga en semáforos en Universidad de Río Churubusco a División del Norte.
2: Buen avance.
1: Y aprovecha que no hay tráfico en viaducto Río Becerra de viaducto Miguel Alemán a distribuidor vial San Antonio.
2: Clima.
1: De integrados y esperamos una mínima de 16 grados. 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
3: Antes de ser mamá, yo comía la comida caliente. Mi ropa lucía planchada y limpia todo el día. Podía tener largas y tranquilas conversaciones por teléfono. Me dormía tan tarde como quería y jamás me preocupaban las desveladas. No tenía que limpiar comida del piso ni lavar huellas de pequeños deditos marcados en los vidrios. 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No imaginaba tanta calidez, tanta dulzura, tanto amor. 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
1: Que tengas buen camino. Yo soy Fer y ya estoy de regreso con más información.
2: Aviso.
1: Por obras hasta el inicio del servicio el jueves 4 de junio, la línea 2 del metro funcionará en dos circuitos, Tasqueña, Ayola y Pino Suárez, cuatro caminos. Las estaciones Viaducto, Chabacano y San Antonio Abad estarán cerradas. Habrá apoyo gratuito con unidades de RTP. Esto entre Ayola y Pino Suárez en ambos sentidos. Tómalo en cuenta.
2: Tráfico lento.
1: En Tasqueña, de Tlalpan a Canal de Miramontes. También vamos lento en periférico de Alencastre a Paseo de la Reforma.
2: Carga.
1: En Rivera de San Cosme de Insurgentes a Circuito Interior.
2: Buen avance.
1: Y aprovecha que no hay tráfico en la avenida Lomas Verdes. De vía Adolfo López Mateos a Periférico. Sin complicaciones en Patriotismo de Río Mixcoac a San Antonio.
2: Clima.
1: 19 grados. 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
1: Para mí es un gusto acompañar tu camino. Yo soy Fer y seguimos con más información.
2: Aviso.
1: Mañana no circulan los autos con holograma 1 y 2 de verificación con engomado rojo, terminación de placas 3 y 4.
2: Tráfico lento.
1: En Monterrey de Insurgentes a Chapultepec. También vamos lento en viaducto Miguel Alemán de Insurgentes a Tlalpan.
2: Carga.
1: En Rivera de San Cosme de Insurgentes a Circuito Interior. Con ligera carga en viaducto Río de la Piedad de Tlalpan a Río Churubusco.
2: Buen avance.
1: Y aprovecha que no hay tráfico en Avenida Central de Avenida 412 a Metro Impulsora. Sin complicaciones en Patriotismo de Río Mixcoac a San Antonio.
2: Clima.
1: 19 grados. 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
2: Que tengas buen camino. Yo soy Fer y empezamos con la última hora de información vial.
3: Aviso.
2: Se normaliza el servicio en el tren ligero entre Tasqueña y Xochimilco en ambos sentidos.
3: Tráfico lento.
2: En Zaragoza, de Avenida Calatagua, República Federal. También vamos lento en Viaducto Miguel Alemán de Eje Central a Tlalpan.
3: Carga.
2: En Ermita Iztapalapa de Eje 3 Oriente hasta llegar a Avenida Tláhuac. Con asentamientos en semáforos en Rojo Gómez. De Zaragoza a Leyes de Reforma.
3: Buen avance.
2: Aprovecha que no hay tráfico en Patriotismo de Río Mixcoac a San Antonio. Sin complicaciones en Canal de Río Churubusco. De Canal de Apatlaco a Eje 3 Sur.
3: Clima.
2: 18 grados y esperamos una mínima de 16 grados. 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
1: Yo soy Fer y para mí fue un gusto acompañar tu camino. Me despido con esta última información vial.
2: Aviso.
1: Mañana no circulan los autos con holograma 1 y 2 de verificación con engomado rojo, terminación de placas 3 y 4.
2: Buen avance.
1: En Calzada de Guadalupe de Eje 2 Norte a Circuito Interior. Libre en Canal de Río Churubusco de Canal de Apatlaco a Eje 3 Sur. Sin complicaciones en Eduardo Molina. De Zaragoza a Río Consulado. Fluido en Eje Central. De Emiliano Zapata a Xola. Y aprovechen que no hay tráfico en Gustavo Vaz, de Periférico a Puente de Vigas.
2: Clima.
1: 18 grados. Para mañana esperamos una temperatura máxima de 26 grados, una mínima de 16 grados y 50% de probabilidad de lluvia. Así que no olvides tu paraguas. 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
3: 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Tú también a los demás. A cada persona con la que te relacionas sin saberlo, la estás transformando. Agradece a cada persona que llega a tu vida todo lo que te está enseñando. Y agradece a cada persona que se va de tu vida. Ellas también te han enseñado algo. Todo tiene una razón. Aunque ahora no puedas entenderlo. Lo que no entiendes de lo que pasa hoy, quizá mañana tendrás una explicación.
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1: 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Lo único que queda en ese momento es confiar. Confiar en que esto también pasará, en que todo ocurre por alguna razón, en que quedan más opciones en las que apoyarte. 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
0: 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Son las 12:37.

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0: Muchas gracias.
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Son las 5:13.

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Son las 5:47. 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

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Son las 5:51.

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4: Muy buenos días, estamos en un miércoles. No sé cómo se te esté yendo la semana, si rápido, si lento, si ya agarraste carril, si todavía estás así como sacado de onda. Hoy es miércoles. Yo soy Rocío Córdova y me encanta saber que estamos juntos. A donde te lleve la vida. Ve siendo feliz, las circunstancias, a veces el lugar, la compañía cambian, pero esa decisión tuya de ser feliz que no cambie. En el 95.3 de FM, buenos días.

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cómo se suelta. Observa el sufrimiento de querer algo y no tenerlo. Date cuenta de tu ansia, de tu irritación, de tu ira. Hazlo sin juzgarte. Acepta la realidad tal y como es. Acuérdate que tener todo lo que quieres no siempre está en tu control. Ni modo. Renuncia a esa obsesión. Deja ir sin aferramiento. Libérate de ella. Descansa en el alivio de soltar. Haz lo que tengas que hacer, pero hazlo sin expectativas. Soltar no significa resignarse. Muévete con mayor ligereza. Este tipo de alivio no depende de nada externo. Es accesible en todo momento, muy liberador, así que vale la pena intentarlo. ¿No lo crees? En Amor 95.3, solo música romántica. Buenos días.

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1: Son ya las 6:16 en México.

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Uno de nuestros mayores problemas es que disfrutamos poco lo que tenemos y luego valoramos mucho lo que nos falta. Echar de más lo que luego vamos a echar de menos es una forma muy común de pensar sobre algunas personas y situaciones en nuestra vida. Y a pesar de que nuestros objetivos o nuestros sueños nacen de aquello que nos falta, sí es un error el ir viviendo creando necesidades de algo que verdaderamente no nos hace falta. Y muchas veces caemos en el error de llamar justamente necesidad a todo lo que no tenemos y solemos ver como obligación lo que realmente podríamos estar disfrutando. Y me refiero a personas, a situaciones, a sentimientos. Y así se nos va la vida. Muchas veces desaprovechando ocasiones reales porque preferimos como fantasear, experimentar la realidad. Pareciera que lo primero es más fácil que lo segundo. Y disfrutamos poco lo que tenemos. Algunas personas expertas en esta materia incluso le llaman el síndrome de la pieza faltante para referirse a esa fijación constante que tenemos por eso que no tenemos o que no ha llegado. Incluso en algunos casos se vuelve una obsesión y dejamos de vivir de verdad el momento presente, que es lo único que tenemos. Ojalá que vayamos disfrutando este martes. Entender que es un tremendo privilegio, todo o gran parte de lo que nos sucede es un privilegio. Vamos, desde sentirte así como hasta muy satisfecha después de haber comido porque después de que terminaste te diste un postrecito, ¿no? ¡Qué privilegio sentirte así! O qué privilegio que tu problema sea que se te derramó el café. Qué privilegio que estés así medio confundida entre tantos planes. Qué bonito, ¿no? Qué privilegio tener tanto por agradecer. Eso es lo que hay que ver. Trata de verle lo bueno a todo, absolutamente todo lo que nos pase con amor. Buenos días.

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1: Hola, ¿qué tal? Es un gusto acompañarte.
2: Aviso.
1: La estación Zócalo Tenochtitlán de la línea 2 del metro permanece cerrada hasta nuevo aviso. Así que para dirigirte a la zona centro puedes utilizar como alternativas Pino Suárez y Allende de línea 2, San Juan de Letrán de línea 8 y Bellas Artes de línea 2 y línea 8.
2: A vuelta de rueda.
1: Está complicada la circulación debido a las obras que hay en Avenida 503. Y es que está cerrado entre Avenida 508 y el Eje 4 Norte. Así que tómalo en cuenta.
2: Buen avance.
1: En Avenida Gran Canal del Eje 3 Norte hasta la Calzada San Juan de Aragón, Avenida Texcoco tiene libre de Vicente Riva Palacio hasta República Federal.
2: Clima.
1: La temperatura está en los 16 grados y esperamos una máxima de 25 para esta tarde. 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
3: Las 6:30. Ya las 6:30.
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1: Ahora es el momento y no mañana, que empiece de nuevo la función.
2: No basta con estar aquí, hay que habitar el cuerpo, sentir cómo el aire entra y sale sin prisa, notar el sabor del pan antes de tragarlo, entregarse al sueño como quien cruza un umbral hacia otro mundo y no solo hace una pausa. Vivir no es moverse de un día a otro, no es llenar calendarios ni coleccionar fechas, es reír sin medir el volumen, llorar sin pedir permiso, enojarse sin miedo a parecer frágil.
1: Ahora que me aburro de mi sombra, ahora que sabemos lo peor, ahora es el momento de intentarlo, ya encontré por fin la solución.
2: Es abrazar el frío, tocar la lluvia con las manos, mirar el cielo sin esperar respuestas. La vida no es un ensayo ni un borrador, no hay segundas versiones. Un día, sin previo aviso, el telón caerá y entonces desearás haber pronunciado todas sus líneas, haber sentido cada escena con el corazón ardiendo, porque la muerte no avisa, pero la vida sí, a cada segundo. Y aún así, a veces olvidamos escucharla.

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2: Hola, ¿qué tal? Es un gusto acompañarte y traerte más información.
3: Aviso.
2: Tenemos cerrada la circulación en calle Tacuba desde Allende hasta el eje central debido a manifestantes. Tu alternativa es utilizar Izasaga y también por presencia de manifestantes hay un corte a la circulación en avenida 5 de Mayo, desde el eje central y hasta Simón Bolívar. Aquí las alternativas son el eje 1 Norte y Fray Servando Teresa de Mier.
3: A vuelta de rueda.
2: A tener paciencia, viaducto Río de la Piedad tiene tráfico desde Congreso de la Unión y hasta la calzada de Tlalpan. En Canal de Río Churubusco te vas a encontrar con tráfico de calle 6 a Zaragoza.
3: Carga.
2: Sobre avenida Guelatao de la calzada Ignacio Zaragoza a la calzada Ermita Iztapalapa.
3: Buen avance.
2: Está libre en Canal de Río Churubusco desde Canal de Apatlaco hasta el eje 3 Sur.
3: Clima.
2: La temperatura 16 grados. Yo soy Gaby. Te dejo en compañía de más música aquí en Amor 95.3.

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3: Cuando el perro es corriente, por más que lo cuides, por más que te esfuerces, por más que lo bañes y lo alimentes con las mejores croquetas, al final siempre va a regresar a comer a la basura. Y ahí es donde entiendes que no es falta de cuidado, no es falta de amor, es costumbre. Y no, no hablo de perros. Hablo de personas que no cambian aunque les des lo mejor. Amiga, date cuenta. 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Muy buenos días.

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3: Hola, mi querida Rocío Córdoba, gracias por esa bonita,
2: presentación.
3: Andas inspirada.
2: Hombre, ¿cómo estás, señor?
3: Bien, ¿y tú?
2: Pues bien, aquí queriendo saber de Johnny y su gente loca.
3: Ahí te va. A ver, les voy a preguntar algo. A ver si las hago recordar.
2: A ver.
3: ¿Cuál fue el regalo más costoso que te han dado durante tu etapa de noviazgos?
2: ¿Costoso?
3: Costoso. El más que dices, wow, se voló la barda. Mira, Eli ya está sonriendo, ¿eh?
2: Yo también ya me acordé, señor.
3: A ver, ¿qué te dieron?
2: Un arreglo. Yo estaba en casa de una amiga y me habló mi mamá y me dijo, oye, ven, porque te trajeron un árbol. Y
3: ¿un
2: yo,
3: árbol?
2: ¿Cómo que un árbol? ¿No? O sea, ¿cómo? Y eran muchísimas flores enormes que entraban por el garage.
3: Ah, mira.
2: De ese tamaño tenía la culpa el desgraciado.
3: Mira nada más.
2: Hijo perverso.
3: Pero te trajeron un árbol, para así decir, árbol de flores.
2: Ajá.
3: Kime, algo así que digas, wow, sí se voló la barda. Ay,
2: unos tenis.
3: Mira, está súper bien.
2: Mira, y hay comunicación, ¿eh? Dice, son los tenis que yo quería.
3: Pues yo les tengo una noticia.
2: A ver.
3: A ustedes no las han querido.
2: Ay, híjoles, ya nos lo dijeron así, sácatelas, sácatelas.
3: Porque hay un cuate que no llores. Hay un cuate en República Dominicana que se hizo famoso, se hizo viral por el regalo que le dio a su novia. ¿Qué creen que le habrá dado que se hizo viral el señor? No regaló un coche, no regaló un yate.
2: Pues tú dijiste que carísimo de París, dijiste,
3: bueno,
2: costoso.
3: Costoso. Costoso para toda la vida. ¿Sabes qué le regaló?
2: A ver.
3: Le regaló 1 millar de blocks a la novia para construir su casa.
2: ¡Wow! ¡Ay! Oye, no, a ver, espérame. Es que a lo mejor aquí para la muñeca que es tan chiquitita, para Jime, que tiene escasos 21... 22
3: años.
2: Pues oye, eso. Y lo hizo así, mira. Lo hizo como los ojos de los niños cuando veían la catafixia de Chabelo. Así de. Oh.
3: No
2: pero
3: di que le. Sí.
2: No serían los mismos ojos de Rosa, ni tampoco de Leandro.
3: De Eli.
2: No, porque.
3: Exacto.
2: Qué bonito regalo, señor.
3: Hermoso
2: futuro,
3: regalo.
2: Futuro, prosperidad.
3: Sí.
2: Proyecto de vida,
3: claro.
2: Ganas, hogar. Qué lindo.
3: Padrísimo. Y entonces, a partir de ahí, que este cuate. Pues en el pueblo donde él radica, que es allá en una localidad de República Dominicana.
2: Dejó muy mal parados a todos los
3: a
2: otros
3: todos.
2: Hijos.
3: Y entonces andan ahorita los chavos, encargando toneladas de cemento, láminas, el piso. Y eso se está haciendo en el nombre del amor.
2: ¡Wow! Amé la nota. Eso es cierto, señor.
3: Totalmente cierto.
2: Fíjate, entonces. De lo que se trata este mundo es de hacer buenas obras, obras
3: sí.
2: pensadas, pensantes, y que se repliquen muchas veces, porque
3: sí.
2: con que uno ponga el buen ejemplo a veces, ¿no? Vamos a poder contrarrestar los malos ejemplos, ¿no? Mujeres que creen, fíjate, que entre más grande sea el anillo, más garantía te va a dar, o qué. O pesa más la mano y entonces aquello vale más que el de la que a lo mejor
3: sí.
2: tiene una piedra chiquita. Y la realidad es que no, señor.
3: O la boda más cara.
2: Ah, güey.
3: O el vestido más caro.
2: Así es.
3: ¿No? Y no, ahí está.
2: Si queremos hablar de futuros,
3: sí.
2: esa es la ondita.
3: No las han querido, ¿eh?
2: Le acabas de dar una buena idea para varios. Que en vez de dar la roca en el anillo, que luego te la bajan en cualquier lugar aquí en la Ciudad de México, que den un regalo así de hermoso como el que nos acabas de decir.
3: Maravilloso. A ver, vuélvelo a repetir porque creo que en casa no te han escuchado.
2: Ah.
3: Si no te han dado anillo,
2: sí.
3: Pero
2: hay ¿cómo se llama? Ladrillos
3: hay
2: juntos.
3: Ladrillos.
2: Y, hay
3: está.
2: Ladrillos,
3: ahí
2: hay
3: está.
2: Amor.
3: Ahí está.
2: Hay amor. Hay ganas de estar.
3: Venga, entonces, veredicto.
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2: Ay, qué bonitas locuras nos traes siempre, señor.
3: Nos vemos en la próxima.
2: Venga, en Amor 95.3 Música Romántica. Muy buenos días.

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1: Son ya las 7:07 en México.
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No importa si el calor está haciendo las suyas, el cafecito, digamos que siempre encuentra la manera de salvar el día. Así que métele este toquecito a tu día con un buen café, con ese aroma que va levantando el ánimo, aunque el sol esté fuerte. Vamos acompañándolo con una, pues, con una buena repasada de todas esas cosas que traes en la mente. Yo insisto en que el primer café del día es contigo. Es para hacer esa revisión de pendientes, de sentimientos, ir acomodando el día en tu mente para que las cosas salgan bien. Y es que el café de la mañana tiene algo que muy pocas cosas consiguen. Vamos, no es que te resuelva la vida, pero por unos minutitos la vuelve como más habitable. Es ese pequeño ritual que le dice a nuestro cuerpo que ya sabe que hay pendientes, que hay prisa, vamos, que hay mucho ruido, pero te permite ese momento tuyo antes de salir a pelear con el día. Y hay que compartir el café quizá también con alguien en algún momento del día, de la mañana. La cosa es que lo disfrutes, que le permitas al cuerpo saberse apapachado por un buen café.

Y es que el cafecito este que podemos darnos por la mañana tiene algo profundamente humano. Decía, no resuelve la vida, no cambia las noticias, no borra los problemas, no adelgaza la agenda, ni tampoco nos acomoda todos los caos o los fueguitos que hemos de apagar durante el día, pero nos da ese punto de partida. Y ese vaporcito subiendo así lento, ese primer sorbo, ese, vamos, cuando todavía nadie te pide nada o cuando el día todavía pues no termina de arrancar con todo, es un ritual sencillo pero muy poderoso. Es una manera de decirle al cuerpo que estamos por comenzar y pareciera que direcciona todas sus mejores intenciones. Espero que lo tomes muy en cuenta. Son las 7 de la mañana con 19 minutitos en la Ciudad de México. Que el cafecito de hoy haya quedado al punto. Con amor lo deseo a través del 95.3 de FM. Buenos días, en amor.

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2: Te da la hora.
3: Buenos días, 7 de la mañana con 28 minutos en México.
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1: Estas son las breves y destacadas. Está con nosotros Juan Carlos Luna. Cuando son las 7:32, vamos a informarnos. Es un resumen.
2: Muchas gracias, Rocío. Le saluda Juan Carlos Luna y esta es la información más importante al momento. El diario Los Angeles Times reveló que Estados Unidos ha revocado discretamente los visados de dos gobernadores mexicanos en funciones que estarían en medio de investigaciones penales. De acuerdo con las fuentes consultadas por el diario, se trataría de Alfonso Durazo, gobernador de Sonora, y Américo Villarreal, gobernador de Tamaulipas. La Secretaría de Economía anunció que México presentará argumentos ante los Estados Unidos para evitar imposiciones de aranceles contra 60 países investigados por realizar importaciones de bienes producidos bajo trabajo forzoso, ya que México se encuentra en el grupo de países investigados. La representación diplomática de los Estados Unidos en México alertó a viajeros estadounidenses en Los Cabos luego de los enfrentamientos de días recientes en los que participaron grupos criminales, por lo que recomienda que se mantengan informados a través de fuentes oficiales y medios locales. Fueron publicadas en el Diario Oficial de la Federación las reformas en materia judicial que modifican la anterior reforma del expresidente Andrés Manuel López Obrador, además de la reforma sobre la nulidad de elecciones por injerencia extranjera, así como el dictamen para la creación de un comité de revisión de antecedentes de candidatos a cargos públicos. El Poder Judicial de la Ciudad de México informó que no trabajarán el próximo 11 de junio por la inauguración de la Justa Futbolera 2026. Las labores que no serán suspendidas serán los cargos urgentes de guardia o aquellos que por disposición legal o determinación jurisdiccional no admitan diferimiento. Para hoy el Servicio Meteorológico Nacional pronostica lluvias fuertes en el norte, centro y sur del país e intensas en zonas de Coahuila, Jalisco, Puebla, Veracruz y Oaxaca, además de Chiapas, las cuales podrían originar el incremento en los niveles de ríos y arroyos, deslaves, inundaciones, encharcamientos y visibilidad reducida. Esta mañana se registran 14 grados Celsius en la zona metropolitana del Valle de México. Por la tarde se espera ambiente cálido caluroso y lluvias fuertes con posible caída de granizo, además de rachas de viento de hasta 50 kilómetros por hora. Rocío, hasta aquí la información.
1: Muchísimas gracias, gracias a Juan Carlos Luna. Y el sistema de transporte colectivo informó que algunas escaleras mecánicas y el alumbrado de estaciones de la línea 7 del metro tuvieron afectaciones eléctricas. Y es que cerca de las 9:30 de la noche, el organismo reportó que personal estaba trabajando para restablecer el funcionamiento de los equipos y alumbrado. Sin embargo, el incidente no afectó la circulación de los trenes, aclaró el sistema de transporte colectivo. Debido a una revisión en el sistema eléctrico, fue que se registró esta afectación parcial en algunas escaleras eléctricas de la línea 7, así como el alumbrado. Era totalmente una obscuridad compleja, en donde había que subir las escaleras eléctricas porque eran las 9:30 de la noche. Esto, pues en varios tramos, en los más utilizados del metro de la línea 7. Esto a oscuras completamente. Este es el paso entre las líneas 7, 1 y 9 en Tacubaya, completamente a oscuras, obligando a millones de usuarios a caminar en penumbras. Y pues bueno, aparte la inseguridad, el nervio, ¿no?, que conlleva pues esto de no saber cuál es la razón por la cual pues estás teniendo que caminar completamente a oscuras. 9:30 de la noche, sube todas las escaleras con el temor de pues de que cualquiera te esté bolseando a ti o al de al lado, ¿no? Una cosa bonita. Y por otro lado, también el Aeropuerto Internacional de la Ciudad de México informó que sobre la avenida Capitán Carlos León, en una de las salidas vehiculares de la Terminal 1, una techumbre instalada en uno de los puentes peatonales se desprendió del mismo. Se dijo que se presentaron daños a una automovilista, quien resultó afectada. Dijo que el servicio médico del aeropuerto intervino inmediatamente para atender la emergencia. Y se estará realizando la investigación correspondiente a fin de deslindar las responsabilidades que correspondan y la cobertura de seguro estará atendiendo los daños que se hayan ocasionado. O sea, así las cosas, ¿no? Las 7:37 en la Ciudad de México, en Amor 95.3, solo música romántica. Buenos días.
3: A tu salud, amiga.
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¿Cómo se suelta? Observa el sufrimiento de querer algo y no tenerlo. Date cuenta de tu ansia, de tu irritación, de tu ira. Hazlo sin juzgarte. Acepta la realidad tal y como es. Acuérdate que tener todo lo que quieres no siempre está en tu control. Ni modo. Renuncia a esa obsesión. Deja ir sin aferramiento. Libérate de ella. Descansa en el alivio de soltar. Haz lo que tengas que hacer, pero hazlo sin expectativas. Soltar no significa resignarse. Muévete con mayor ligereza. Este tipo de alivio no depende de nada externo. Es accesible en todo momento, muy liberador, así que vale la pena intentarlo. ¿No lo crees? En Amor 95.3, solo música romántica. Buenos días.

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1: Hola, ¿qué tal? Es un gusto acompañarte. Yo soy Gaby y te traigo más información de las calles.
2: Aviso.
1: Debido a un accidente y también debido a obras, está afectada la circulación de Periférico Boulevard Manuel Ávila Camacho a la altura de Mundo E y las Torres de Satélite, así que tómalo en cuenta.
2: A vuelta de rueda.
1: Está bastante complicada la circulación en estos momentos en Fray Servando entre Fernando Iglesias Calderón y el Eje 1 Oriente. José María Sazaga también con tráfico de Correo Mayor al Eje Central.
2: Carga.
1: Poco a poco avanzamos en Eduardo Molina de Oriente 157 a la calzada Ignacio Zaragoza.
2: Buen avance.
1: Aprovecha República Federal de Zaragoza y hasta llegar a la avenida Texcoco.
2: Clima.
1: La temperatura está en los 18 grados. Esperamos una máxima de 25 para esta tarde. Yo soy Gaby y tú continúas escuchando Amor 95.3.

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6 minutitos, van a dar las 8 de la mañana en la Ciudad de México. 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Yo no sé si a ti te ha tocado ver esto, pero dicen que pasan muchísimos grupos de amigos. Una pareja se separa y después otra, y de pronto parece que esto del desamor se propaga como la gripe en invierno. O sea, y también pasa en la pantalla, en las series, en las canciones, en los realities, que van haciendo del engaño pues su materia prima. Y de repente vamos viendo pues ya no tan malo lo que antes creíamos que era muy malo. Y la pregunta es, ¿puede la infidelidad ajena influir en la propia? O sea, ¿tú crees que de repente ver esto puede hacer que vayas cambiando tu idea o tu postura ante la infidelidad? Y es que, aunque parezca esto así una plática de cuates de cafecito, resulta que esto se convirtió en la clave de un estudio en un laboratorio. Hubo quien decidió revisar esto a manera más profunda. Y digamos que la hipótesis de partida fue aprender que la infidelidad es frecuente y esto podría ser por lo mismo, porque empezamos a verla en todos lados y nos empieza a parecer un poco más aceptable. Algunos investigadores señalan que pues la infidelidad podría alcanzar al 70% de las relaciones, aunque conviene tomar esta cifra con pincitas, ya que las estimaciones van variando según cómo se defina esto de engañar. Pero de cualquier manera, sea cual sea el número, el razonamiento de los autores de este estudio se basa en que percibir la infidelidad como algo común podría debilitar el compromiso con la pareja y entonces volver más atractiva la idea, pues, de echarse esa canita al aire, como decimos. Y la cuestión es que hoy estamos queriendo preguntarte si tú crees que la presión social puede influir en la infidelidad. Si es que estamos en una sociedad que poquito a poco va glorificando cada vez más el tema de la infidelidad. ¿Tú qué dices? ¿O es algo, vamos, pues que tiene que ver con ser humanos, ¿no? Ya no vamos a decir con ser hombres, porque antes decía, ¿no? Es que la naturaleza del hombre. ¿Y el hombre con quién ponía los cuernotes? No, o sea, no hay que engañarnos. A las mujeres se les da, y hoy diría yo que tanto como a los hombres, ¿no? O hasta más, porque yo sí me atrevería a decir que las mujeres pues probablemente sean todavía más cuidadosas para guardar el secretito, y entonces quizá se sabe menos. Puede ser. ¿Qué dices tú? 3 minutos van a dar las 8 de la mañana en la Ciudad de México en el 95.3 de FM. Soy Rocío Córdoba. Muy buenos días. Este bomboncito estuvo dando vueltas así cual pirueta en el Auditorio Nacional. Esto es Amor 758.

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0: Las 8:11 en México. Buenos días, Enamo.
1: Espera, aún la nave del olvido no ha partido. No condenemos al naufragio lo vivido por nuestro ayer, por nuestro amor.

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1: Las 8:18, te acompaño. Buenos días.

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1: ¿Qué tal, amigos de Amor? Yo soy Gaby y ya estoy de regreso con más información de las calles.
2: Aviso.
1: Déjame platicarte que permanecen cortes a la circulación en zonas aledañas al Zócalo debido a la presencia de manifestantes en la zona. Así que usa como alternativas el Eje 1 Norte, el Eje 1 Oriente, Fray Servando Teresa de Mier y el Eje Central.
2: A vuelta de rueda.
1: Paciencia, en Lorenzo Boturini nos detenemos de Cucurpe a 5 de febrero. En el Eje 1 Oriente también hay tráfico desde Peña y Peña hasta Fray Servando.
2: Carga.
1: Tenemos bordo de Xochiaca con carga de Vicente Villada al periférico.
2: Buen avance.
1: Miguel Bernard es una buena opción de Juan de Dios Batis y hasta la calzada Ticomán.
2: Clima.
1: La temperatura está en los 18 grados y esperamos una máxima de 25 para esta tarde. Yo soy Gaby, tú continúas escuchando Amor 95.3.

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5: Son las 8:26 en México. Te saludo, soy Rocío Córdoba. Muy buenos días en Amor.

Ya a las 8 de la mañana con 31 minutitos en la Ciudad de México, es Amor 95.3, solo música romántica. Hay un video que se ha vuelto viral por el amor que se nota en estos 47 segundos que dura. Es muy cortito, pero muy evidente el amor de un niño que está presumiendo el trabajo de su mamá. Siempre es bueno que nuestros hijos sepan a qué nos dedicamos, qué hacemos, en dónde estamos cuando salimos a trabajar. Y es que él tiene una mamá muy trabajadora que maneja un transporte público, un microbús grandototote, ¿no? Y entonces de repente se ve como va llegando y él dice, ahí viene nuestro camión, esa es mi mamá. Se escucha decir con tremendo orgullo, con muchísimo gusto. Es una publicación que acumula alrededor de 30 mil likes, más de 1,000 comentarios y bueno, me da pie para hablar de todas esas mamás que en estos momentos están yendo a trabajar, las mamás que ya están en su lugar de trabajo, que salen y muchas veces se van con la angustia de que el niño está enfermo, de que probablemente no pudo revisar la tarea, de que está en exámenes, de que trae ahí un tema con algún chavito cerca de la casa y tiene la preocupación de que algo malo pueda pasar. Pero estas mamás trabajadoras son modelos a seguir para los hijos. Y es importante que lo sepas. El ejemplo que le estás dando a tus hijos de constancia, de equipo en la casa con ellos, con la pareja, si es que está el papá de los hijos, de compromiso, de servicio a la sociedad, de amor a la profesión, de crecimiento o de emprendimiento, es maravilloso. Porque cuando los hijos criados por mamás trabajadoras se incorporan a la vida adulta, suelen apoyar sin duda a las mujeres en la oficina, pero también en su casa. Y no solo los hombres. Las mujeres entienden que el trabajo es parte de la vida y que nada más maravilloso puede pasar cuando una mujer comparte la labor, digo, en el mejor de los casos la comparte, pero en muchos de los casos, en muchísimos más de los que quisiéramos, es quien resuelve. Y no tiene opción más que salir, trabajar, ganar y proveer en la casa, a los suyos, a los hijos y a veces hasta a los padres. En algunos casos es una opción, es una elección, pero en muchísimos otros es una obligación porque no hay nadie más. Y obligación se oye, pues, fuerte, pero así de fuerte es. Porque, repito, cuando el niño está enfermo, igual no puede parar. Porque hay que defender y cuidar el trabajo, porque es el alimento de la casa. Pero me encanta, el orgullo. Pareciera literalmente que se le hincha el pecho, así de, ¿no? Así derechito, dice, ese es el camión. Y esa es mi mamá. ¡Qué vole! Las 8:35 minutitos en la Ciudad de México. Bravo, bravísimo a todas esas mamás. Suelten las culpas. Tremendo ejemplo que están dando en casa. Yo creo que nada más respetable que todas esas mamás que van y vienen a pesar de la lluvia, a pesar de todos los pesares que sabemos. Bravísimo por ellas. 8:35.

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2: Hola, ¿qué tal? Es un gusto acompañarte y traerte más información.
3: Aviso.
2: Hay camiones estacionados que afectan un carril de eje central desde Avenida 5 de Mayo hasta la calle Tacuba. Es en la Alcaldía Cuauhtémoc. Las alternativas son Avenida Paseo de la Reforma y Avenida Insurgentes.
3: A vuelta de rueda.
2: A tener paciencia porque vamos a encontrar el periférico con tráfico de Avenida Transmisiones y hasta llegar a Insurgentes. También tenemos complicaciones en el tramo que va de Ermita Iztapalapa y hasta llegar a Canal de Chalco.
3: Carga.
2: Poco a poco avanzamos en Valderas de Avenida Juárez hasta Chapultepec.
3: Buen avance.
2: En Avenida Central Carlos Jan González de Avenida 412 y hasta llegar a Metro Impulsora.
3: Clima.
2: En estos momentos la temperatura está en los 19 grados y esperamos una máxima de 25 para esta tarde. Yo soy Gaby y tú continúas escuchando Amor 95.3.
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1: Ahora es el momento y no mañana, que empiece de nuevo la función.
2: No basta con estar aquí, hay que habitar el cuerpo, sentir cómo el aire entra y sale sin prisa, notar el sabor del pan antes de tragarlo, entregarse al sueño como quien cruza un umbral hacia otro mundo y no solo hace una pausa. Vivir no es moverse de un día a otro, no es llenar calendarios ni coleccionar fechas, es reír sin medir el volumen, llorar sin pedir permiso, enojarse sin miedo a parecer frágil.
1: Ahora que me aburro de mi sombra, ahora que sabemos lo peor, ahora es el momento de intentarlo y encontré por fin la solución.
2: Es abrazar el frío, tocar la lluvia con las manos, mirar el cielo sin esperar respuestas. La vida no es un ensayo ni un borrador, no hay segundas versiones. Un día, sin previo aviso, el telón caerá y entonces desearás haber pronunciado todas sus líneas, haber sentido cada escena con el corazón ardiendo, porque la muerte no avisa, pero la vida sí, a cada segundo. Y aún así, a veces olvidamos escucharla.

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3: Es Amor 95.3, solo música romántica, ya a las 9 de la mañana con 10 minutitos en la Ciudad de México. Estamos a través de Instagram y tengo el enorme gusto de estar con Alejandra Llamas y este libro que se llama La Vida Suave. Oh, es que empezando por el nombre me parece tan bonito, tan simple, pero tan profundo. Alejandra, bienvenidísima. ¿Cómo estás? Bienvenida, amor.
4: Encantada de estar esta mañana aquí contigo. De verdad, estoy muy, muy, muy, muy feliz.
3: Muchísimas gracias. Alejandra, pues empecé a leer este libro de La Vida Suave, Sabiduría para el Hoy, y no puede tener un nombre más preciso, más justo, porque nos falta mucho de lo que viene en este libro, en el acelere que venimos viviendo, con esta autoexigencia, con esta comparación constante a través de redes sociales y de millones de formas. Estamos más ocupados en parecer que en ser. Uh-huh. Y todo esto, Alejandra, lo sabes tú mejor que nadie, nos está alejando tanto de la posibilidad de experimentar la vida de otra manera, de dejar que nos sorprenda, porque tú hablas de algo que me encantó. La vida tiene magia. Uh-huh. Y se nos olvida, ¿sabes? Hay gente que cree que la vida es levantarte, correr, tener hambre, taparte del frío y volver a llegar corriendo a la casa. Y vivimos en este acelere que no dejamos que la vida nos sorprenda. Uh-huh. Alejandra.
4: Ay, qué bueno, qué gusto estar hoy aquí contigo. Fíjate que he estado pensando en esto que dices y justo venía hablando de esto hoy en la mañana, porque ayer casualmente me hice una carta astral y yo voy a cumplir 56 años.
3: Okay.
4: Y en mi carta astral, la mujer nunca había oído nada de mí y me dijo, a ver, ya vas a cumplir 53 años. Hay tres cosas que tú deberías de estar haciendo en tu vida, como que vienen, aquí lo veo. Creas o no en la carta astral, ajá, esta mujer no sabía nada de mí, pero me dice, tú tienes que escribir. O sea, a ti te llega mucha información, me dice, pero hay el escritor duda mucho, porque duda que hay alguien que quiere leer lo que escribe, no cree en él, hay esta autodisciplina, uh-huh, tienes que escribir el libro y hasta el final que lo termina, que terminas el libro, entonces es que la editorial se compromete o no con él. Entonces es una aventura de bastante duda en el proceso. Entonces me dijo, como que te está invitando a tu carta astral a escribir, te gusta toda la parte estética, esa tampoco la puedes dejar, todo lo que es arte, conectarte con lo manual, con lo creativo, con todo lo que enciende tu alma a nivel estético. Y creo que esto lo vemos en nosotros los mexicanos como desde los indígenas, cómo uh-huh, nos encantaba hacer las artesanías, los tejidos, la comida, el mole, o sea, toda esta parte que traemos los mexicanos, que como bien dices, a veces nos desvinculamos de eso por creer que tenemos que hacer esta vida pragmática y nos cambiamos el arte, que puede ser comida, tejer, crear, dar a través de uh-huh, esto, por la tecnología. Y lo otro me dice, a lo mejor también trabajar en algo que produzca artes visuales. Y casualmente yo estoy haciendo las tres cosas. He escrito 10 libros acabo de terminar de escribir el guión de una película y me encanta trabajar en todo lo que es artístico. De hecho, ayer en la noche estaba pintando un cuadro.
3: ¡Ah, qué padre!
4: Entonces me decía ella, no, bueno, pues yo a la mayoría de la gente la regaño porque llegan a tu edad y se han desvinculado tanto de sí mismos que tú te vuelves el estorbo de tu propia vida. Porque como tú estás viendo, sin yo haberte conocido, si tú no te hubieras puesto en esta idea de creer en ti y en esa parte intuitiva, sin tener ninguna garantía de que lo que estabas haciendo iba a tener ningún tipo de retribución, sino que lo estabas haciendo por creer intuitivamente en que eso es algo que tenía que salir como una autoexpresión de ti. La mayoría de las personas, esto se me quedó grabado, que me dijo, son el propio obstáculo de ellos mismos. La mayoría de las personas han dejado de creer en ellos, han dejado de creer en el poder que tiene un ser humano de cambiar el mundo y han dejado de ponerse en acción, que es una parte muy importante. Y creo que esto que me decía ella, pues no es tan obvio para nosotros a veces como mexicanos, que nos justificamos tanto de sí, pero es que ahorita no se puede y es que el gobierno, cómo están las cosas o con la economía o porque esta persona sí tuvo la alternativa, pero yo no. Pero no sabemos también. Tú dices, nos comparamos mucho en las redes sociales. Sí, pero en la red social nosotros vemos aparentemente la parte fácil, pero no sabemos que alguien que ha llegado a un lugar ha tenido muchas batallas atrás de ese lugar. Y nos hace fácil desmeritar todas esas batallas, por lo que me decía ella. Yo sé que lo que tú has hecho con una vida muy dura, que poco la muestras. Y porque tú has sabido reconocer que esa vida dura que se ve aquí que has tenido y que has tenido batallas muy fuertes y muy batallas en las que mucha gente se hubiera quedado desahuciado, en cinismo, en malestar, tú has regresado a la vida suave, tú has regresado al perdón, has regresado a la suavidad y eso te ha regresado al aliento de vivir. Y por eso yo quiero mucho este libro, porque creo que pase lo que pase, hay que volver a la vida suave. Y justo estaba viendo también la serie esta de Como Agua para Chocolate, que acaben de sacar, que está lindísima. Sí. Y tú te das cuenta cómo las mujeres, ¿no?, en esa época en México, vivían tanta injusticia y que seguimos viviendo, ¿no? O también los hombres, no es una cuestión de género, pero la vida está llena de adversidades, está llena de durezas. Pero tú ves cómo los personajes, algunos de ellos, no volver a la vida suave los consume y te muere no regresar a la vida suave. Y eso requiere sabiduría, requiere herramientas, requiere perdón absoluto y requiere un volver a creer en ti, en la vida. Y creo que también en esa serie nos enseñan mucho eso, cómo los personajes que vuelven a la suavidad, a pesar de vivencias que parecen imperdonables y profundamente dolorosas, vuelven a vivir. Y los que se quedan atorados en el resentimiento, en el esto no me debió haber pasado, claro que absolutamente no, y tienes la razón, pero la vida no venía con la promesa de suavidad. La suavidad la tienes que tú poner en la mesa a pesar de cualquier cosa que hayas vivido, que yo no voy a decir que no te haya rebasado en su momento y que a veces la vida es profundamente injusta y dolorosa, pero volver a la vida suave es volver a la vida.
5: A ver, me acabas de convencer, ¿no? Porque hasta el más duro para entender esto de la vida suave o la suavidad es conveniente para nosotros sí. mismos. Volver a esa suavidad, no permitirte que se te endurezca el corazón, sí. que te vuelvas esa persona, dura para el mundo o para los demás, porque ahora sí que la vida tiene eco, ¿no? Te regresa lo mismo, esa dureza. O sea, lo dices muy bien. Yo vi la serie y a partir de aquí creo que voy a fijarme mucho en todo lo que yo vea, porque no solo es esta serie, es cierto. En los personajes podemos ver cómo al final la vida te regresa eso mismo que tú emanas de tantas, muchas formas. Pero también esta vida suave, Alejandra, es probablemente la que te dio la posibilidad de escuchar a Alejandra, de reconocer a Alejandra. Somos procesos. A lo mejor Alejandra antes no tenía esta necesidad de escribir o de pintar o de no lo sé. Vamos, cuando niña vamos cambiando, pero
3: el acelere de la vida a veces no nos permite escucharnos, saber, o quizá esa voz quiere salir, pero este autosabotaje que tenemos ya muy programado no nos permite escucharla y saber qué es lo que queremos y podemos hacer.
4: Claro, y esta prisa, como dices, esta velocidad que nos desvincula de nuestra voz interior, de nuestra intuición, de la propia sabiduría que ya cargamos los seres humanos, hace que parece que no tengamos recursos internos. Y estos recursos son nuestros talentos, son esta voz que nos susurra, porque no nos grita, y por eso hay que ponernos en silencio, procurar estos silencios, vaciarnos del ruido cultural, social, entender como mexicanos que la queja no nos lleva a ningún lado. Lo que sí nos lleva a un lugar lejos es trabajar, y a veces trabajar en el silencio, pero lo más importante es trabajar en nosotros mismos. Como bien decía Gandhi, ¿no? Primeramente es el cambio que quieres ser en el mundo, porque yo pienso, mira, con que vivas en integridad, con que honres tu palabra, con que seas una persona honesta, con que, como bien decías, con que mantengas tu corazón vivo, ¿no? Con que te sigas pudiendo ser una persona que ama y que puede ser amado, es que esa ya es trabajo suficiente para el resto de la vida. Si encima de eso tienes cualquier profesión, la que sea, pero la estás haciendo con esas cualidades, México cambiaría completamente. Y lo que pasa es que le exigimos al otro que haga eso, que el otro se responsabilice, que el otro honre su palabra, que el otro sea fiel, que el otro respete, que el otro no se pase el alto. Pero nosotros justificamos no hacerlo, pero si empezáramos con esos valores, con esa autointegridad, entonces nos vinculamos con nosotros mismos y nos empieza a quedar muy claro cuál es nuestro siguiente paso y dejamos de ser el obstáculo de nuestros sueños, porque todos venimos como con una misión de alma. Pero si nos metemos en una vida que nos está pagando todos los días, que nos está manteniendo enojados, rencorosos, pequeños, le damos nuestro poder y se lo desplazamos a figuras que probablemente están usando nuestro poder para hacer resultados en nuestra vida que no queremos. Y después nos victimizamos de ello. Yo creo que este es un llamado también de la vida suave a saber que podemos renacer en México desde la suavidad. O sea, que podemos como soltar este cinismo, esta crítica, esta como vena dura que le hemos puesto también a hacer a todo mundo responsable. Que nos pone más como en una posición como adolescente, uh-huh, general, dándole como una posición a un padre, una madre que parece que nos tiene que regir y ordenar, en vez de que todos contribuyamos desde nuestra propia sabiduría, desde nuestra creatividad, y que haya una participación mucho más activa como unión de comunidad que somos y como la grandeza que tenemos los seres humanos. Y sobre todo los mexicanos, que somos tan creativos, que somos creadores, que tenemos tanto que ofrecer y que afuera otros países lo ven claramente de nosotros y nosotros nos estamos haciendo tantas bolas por no movernos a la suavidad porque creemos que en la suavidad no hay poder.
3: Fíjate, ahorita Alejandra, moviste esto de la vida suave a tantos aspectos de la vida, ¿no? Porque lo pienso con tu propio ser, ¿no? Para esta parte creativa, pero lo pienso para la familia, lo pienso para la comunidad, para la sociedad, para nuestro México, porque hoy más que nunca es cierto. Le echamos la culpa a todo el mundo y dejamos de voltearnos a ver y reconocer todo el poder que tenemos nosotros para empezar a hacer esos cambios maravillosos que podrían alentar a otros y sumar y ser muchos y lograr lo que, ¿no? Pues tanto mereceríamos, porque sin duda los extranjeros muchas veces nos recuerdan el valor de nuestro país. A veces hasta decimos, ay, ¿por qué les gustará tanto México? Porque quiere decir que tenemos puesta nuestra mirada en lo negativo. Y ellos están apreciando eso que hoy nos estás recordando tú, ¿no?
4: Sí, así es.
3: El lado más suave, más bonito, más creativo, ingenioso.
4: Sí, entonces mi invitación con este libro es que acercar a todos los lectores, a grandes maestros, que muchos de ellos tuvieron vidas de mucha adversidad, pero aún así se sostuvieron en la suavidad, porque la suavidad te da asertividad, te da una comunicación efectiva, te da compasión, te da empatía, te da reconocimiento de ti y del otro, te da fomentar acuerdos funcionales, tanto en la familia como en la comunidad, como en tu trabajo, y hace que la maquinita empiece a moverse con aceite en vez de querer forzarla y saber que hay una fuerza mayor que quiere nuestra evolución, que quiere llevarnos a ese buen puerto, pero que muchas veces nosotros a nivel individual y colectivo estamos siendo los que queremos tener la razón de que somos víctimas, de que no podemos y de que justificamos esta autodestrucción en la que vivimos.
5: Pues me encantó escucharte. Creo que hay muchísimas personas allá afuera con ganas de saborearse este libro. Este libro de la vida suave, lo escribieron bien, es una guía profunda y poética para habitar la plenitud. Es un refugio, es un sendero para quienes desean vivir con más conciencia. Y le decía yo a Alejandra Llamas, es un libro muy sencillo, muy digerible. Es un libro que nos merecemos tener muy cerquita, Alejandra, para ir entrando en esta sintonía, para salir del ruido, del caos, de esta exigencia constante en la que vivimos, y no por otra cosa, sino porque pues pareciera que nos vamos por inercia. El mundo nos lleva para allá, pero hay estas herramientas maravillosas, y de verdad estoy disfrutando tu libro y me encanta porque me trajiste libros.
4: Sí.
5: Así que varios de las personas que nos están escuchando en este momento se van a poder llevar La vida suave, sabiduría para el hoy, de Alejandra Llamas. Muchísimas gracias, Alejandra.
4: Gracias a ti por la invitación.
5: Gracias.
4: De verdad, muy contenta siempre estar aquí.
5: Gracias.
4: Un beso grande.
5: En Amor 95.3, solo música romántica, 9:25. Buenos días.

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1: Hola, ¿qué tal? Es un gusto acompañarte.
2: Aviso.
1: Tenemos el avance complicado en Ejército Nacional debido a un choque a la altura de Mariano Escobedo con dirección al circuito interior, así que si puedes, mejor evita la zona.
2: A vuelta de rueda.
1: Está bastante complicada la circulación en Supervía Poniente entre Desierto de los Leones y Avenida Tamaulipas. Además, tenemos Avenida Miguel Ángel de Quevedo con tráfico de la Calzada de Tlalpan y hasta Insurgentes.
2: Carga.
1: Sobre Avenida San Jerónimo de Periférico hasta Luis Cabrera.
2: Buen avance.
1: La autopista México-Cuernavaca va libre desde Viaducto Tlalpan y hasta la caseta de cobro de Tlalpan.
2: Clima.
1: En estos momentos tenemos 20 grados en la temperatura y esperamos una máxima de 25 para esta tarde. Yo soy Gaby, tú continúas escuchando Amor 95.3.
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0: Son ya las 9 de la mañana con 43 minutitos en Amor 95.3, solo música romántica. Fíjate, ahora que estábamos hablando con Alejandra Llamas de La Vida Suave, estábamos pensando en esto de volver al amor, ¿sabes? Ella tocó un punto importantísimo. Todos allá afuera tenemos días malos, malísimos. Un sinfín de batallas diferentes. Hemos hablado acá muchas de las veces de qué pasaría si un día fuéramos transparentes como de cristal y entre nosotros pudiéramos ver las batallas que cada uno de nosotros viene librando. Podríamos quizá empatizar más fácilmente, abrazarnos, darnos cuenta que quizá lo nuestro no es tan grave porque el de allá sí que está cargando algo terrible. O probablemente seamos nosotros los que sí venimos cargando algo terrible, porque así es la vida. A veces aprieta de maneras inimaginadas. Pero hay personas que vuelven al amor a pesar de lo duro de la vida. Y me voy a atrever a poner el ejemplo del feminismo, ¿sabes? Y es importante, ojo, que no confundamos amor con suavidad ingenua, ni tampoco dureza con fuerza. Porque desde luego que en este momento podrían escucharme muchas mujeres y decir, o sea, Rocío, ¿cómo? Después de tanta violencia, de siglos de desigualdad, de abuso, de silencio, ahora resulta que tenemos que responder con amor. A ver, déjame tratar de explicarme. Mira, no es que no nos enojemos, porque hay razones múltiples por las cuales podemos enojarnos las mujeres, mucho. Ni tampoco se trata de ser dóciles, ni de perdonar rápido, ¿sabes? Pero, ¿qué pasa cuando el dolor, aunque tenga muchas razones legítimas para ser, se termina convirtiendo en nuestra identidad, en esa estrategia, en nuestra manera permanente de ver el mundo? Porque, ojo, el dolor tiene un propósito. El dolor puede despertar conciencias, el coraje puede empujar grandes cambios. La indignación puede hacer que se rompan silencios. Pero vivir instaladas únicamente ahí tiene un costo enorme. Nos desgasta, nos sigue doliendo, nos lastima y vamos heredando nuestro dolor a las nuevas generaciones. Es decir, un feminismo que esté impulsado solo por esa herida corre el riesgo de permanecer ahí, sin transformarse. Y se ha venido convirtiendo en estas relaciones de confrontación constante, ¿sabes? De desconfianza, de un agotamiento emocional tremendo. Y la pregunta es, ¿cómo sería un feminismo potenciado por el amor? No por un amor romántico, por un amor radical. El amor como esa fuerza creadora, lo que nos decía Alejandra Llamas. Y eso sería diferente. Hoy estaríamos hablando desde otro lugar seguramente muchísimas mujeres. Un feminismo movido por el amor, vamos, tendría una energía mucho más poderosa. Son ya las 9:47 minutitos, vamos a correr a música, pero volvemos en el 95.3. Buenos días en amor.
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4 minutitos van a dar las 10 de la mañana en la Ciudad de México. Fíjate, estábamos hablando del feminismo, que tiene tantas intenciones tan maravillosas, tan necesarias, tan urgentes, ¿sabes? Pero las formas, los medios que han utilizado algunas mujeres son llevados desde el enojo, desde la venganza, desde, pues, digamos que el coraje, pero ese coraje, digamos que negativo. Y por eso mismo es que hoy, habiendo hablado de que después de lo difícil hemos de volver al amor, después de lo difícil debemos revisar nuestro corazón y verificar que siga suave, ¿sabes? Es que hoy estamos diciendo que un feminismo movido por el amor quizá pondría tanta energía en denunciar, porque es importante, pero también energía en enseñar, ¿sabes? Fuerza en señalar todas las violencias, pero también fuerza en aprender nuevas maneras de relacionarnos. Meterle esa pasión en exigir justicia, pero también en imaginar una convivencia mucho más sana, mucho más respetuosa, mucho más amorosa. Porque el amor no tiene nada que ver con debilidad, ¿sabes? El amor no se suaviza en el sentido de hacerte débil, no. Significa algo mucho, mucho más difícil, ¿sabes? Tiene que ver con no permitir que la crueldad del mundo te convierta en alguien incapaz de ternura. No perder la ternura. Eso es importante. Esto vale para el feminismo y vale para la vida entera en general. No sé qué estés atravesando tú. Sabemos que hay batallas verdaderamente duras, injustas, hasta crueles. Pero revisa tu corazón. Nadie tiene el derecho de endurecer tu corazón. Porque el que se queda con ese corazón allá adentro eres tú, no el otro. Ya a las 9:58 en México, hay más música. Buenos días, enamorados.

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3: Son ya las 10:03 en México.

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cómo se suelta. Observa el sufrimiento de querer algo y no tenerlo. Date cuenta de tu ansia, de tu irritación, de tu ira. Hazlo sin juzgarte. Acepta la realidad tal y como es. Acuérdate que tener todo lo que quieres no siempre está en tu control. Ni modo. Renuncia a esa obsesión. Deja ir sin aferramiento. Libérate de ella. Descansa en el alivio de soltar. Haz lo que tengas que hacer, pero hazlo sin expectativas. Soltar no significa resignarse. Muévete con mayor ligereza. Este tipo de alivio no depende de nada externo. Es accesible en todo momento, muy liberador, así que vale la pena intentarlo. ¿No lo crees? En Amor 95.3, solo música romántica. Buenos días.

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2: Y a las 10:19 en México, soy Rocío Córdova.

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1: Hola, ¿qué tal? Es un gusto para mí acompañarte y traerte más información de las calles.
2: Aviso.
1: Déjame platicarte que tenemos cerrada la circulación en Avenida Universidad entre Real Mayorazgo y Mayorazgo Higuera. Es con dirección al Eje 7 Sur en la Alcaldía Benito Juárez. Es debido a manifestantes en la zona. Tus alternativas son Avenida Insurgentes y Avenida División del Norte.
2: A vuelta de rueda.
1: Paciencia porque vamos a encontrar tráfico en Barranca del Muerto de Minerva al Periférico. En el Boulevard Picacho Ajusco también tenemos complicaciones de Tecal al Periférico.
2: Carga.
1: Poco a poco avanzamos sobre Gabriel Mancera, de Universidad y hasta Obrero Mundial.
2: Buen avance.
1: Está libre sobre Rómulo O'Farrell, del Periférico a la Calzada de las Águilas.
2: Clima.
1: La temperatura está en los 21 grados y esperamos una máxima de 25 para esta tarde. 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
1: Ahora es el momento y no mañana, que empiece de nuevo la función.
2: No basta con estar aquí, hay que habitar el cuerpo, sentir cómo el aire entra y sale sin prisa, notar el sabor del pan antes de tragarlo, entregarse al sueño como quien cruza un umbral hacia otro mundo y no solo hace una pausa. Vivir no es moverse de un día a otro, no es llenar calendarios ni coleccionar fechas, es reír sin medir el volumen, llorar sin pedir permiso, enojarse sin miedo a parecer frágil.

es abrazar el frío, tocar la lluvia con las manos, mirar el cielo sin esperar respuestas. La vida no es un ensayo ni un borrador. No hay segundas versiones. Un día, sin previo aviso, el telón caerá y entonces desearás haber pronunciado todas sus líneas. Haber sentido cada escena con el corazón ardiendo. Porque la muerte no avisa, pero la vida sí, a cada segundo. Y aún así, a veces olvidamos escucharla.

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1: Hola, ¿qué tal? Es un gusto acompañarte.
2: Aviso.
1: Déjame platicarte que están cerrados ambos sentidos de Avenida Universidad entre Real Mayorazgo y Mayorazgo Higuera en la Alcaldía Benito Juárez. Esto por manifestantes en la zona. Las alternativas son Avenida Insurgentes y Avenida División del Norte.
2: A vuelta de rueda.
1: Complicada la circulación de Avenida Miguel Ángel de Quevedo entre la calzada de Tlalpan e Insurgentes.
2: Carga.
1: Tenemos Gabriel Mancera con carga de Universidad y hasta Obrero Mundial.
2: Clima.
1: En estos momentos la temperatura está en los 22 grados y esperamos una máxima de 25 para esta tarde. Además, considera que por la tarde-noche hay probabilidad de lluvia, así que toma tus precauciones. Yo soy Gaby y te dejo escuchando más música aquí en Amor 95.3. 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

0: Ya a las 10 de la mañana con 53 minutitos en Amor 95.3, solo música romántica. Tenemos libros, unos libros muy bonitos que nos dejó Alejandra Llamas, La vida suave, sabiduría para el hoy, y los tengo aquí mismo en la cabina y los queremos entregar a todas esas personas que hayan escuchado la entrevista y que nos den una razón por la cual necesitan este libro ahí al ladito de su cama, porque es de esos libros que hay que estar abriendo de vez en cuando, además de, desde luego, leerlo completito, pero quiero decir, no guardarlo, dejarlo ahí porque hay que estar regresando a él constantemente. Tiene cosas muy valiosas. Gracias a todo este equipazo hermoso. Gracias. Feliz cumpleaños a Jime Reyes. Para todas las personas que conozcan a esta muñeca, pues que la feliciten porque es su cumpleaños. Juan Carlos Mora, gracias. Rosa Romero, Elean Durant, soy Rocío Córdoba.
1: Un día.
0: Dímelo, señor.
1: Ya deberíamos de contar lo que...
0: Ay, tengo miedo. No más porque es de mañana, porque se pusieron buenas las anécdotas de Ñaca Ñaca.
1: Pero allá afuera hay muchísimas.
0: Ay, no, no, no. Pues órale, a ver cuándo hacemos un programita de esos. Es que Johnny, la gente está muy loca, pero el mundo está más loco.
1: Hay cosas que apuesto que alguien, bueno, a las personas que nos están escuchando, hay situaciones que les han pasado y no se explican por qué.
0: Y estábamos contando, el señor Juan Carlos Mora y yo, que nos han pasado muchas y que últimamente más. Y eso está loco. Pero vamos a pensar que es una energía hermosa, la del amor.
2: Definitivo.
0: Sin duda. Gracias, señor. 5 minutos ya a las 11 de la mañana en la Ciudad de México. Hasta mañana.

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2: Ya son las 11 de la mañana en punto. 11 en punto.
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2: Seguimos en Amor 95.3, solo música romántica, después de haber escuchado a Rocío Córdoba. Bueno, yo los acompaño en punto de las 4 de la tarde con la mejor programación musical en este miércoles ya 3 de junio. Oye, hoy es miércoles de pareja, pero hablamos de desamor. ¿Qué fue lo mejor que te dejó una ruptura? Hoy traigo para ti este tema, así que quédate conmigo. Entre muchas sorpresas más, boletos, promociones. Así que arrancamos en este espacio. Soy Sandra Villalobos, en Amor 95.3.
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2: Llega Rosana con Si Tú No Estás. Muy buenos días, bienvenidos.

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Es muy cobarde. Escuchamos a Carlos Saura a través de Amor 95.3, solo música romántica en iHeartRadio. Y queridos amigos, el día de hoy, en este miércoles de pareja, ya escucharon el tema, ¿verdad? ¿Qué fue lo mejor que te dejó una ruptura? Y es que hablar de cómo algunas separaciones terminan enseñándonos algo súper valioso, como por ejemplo el poner límites, el saber qué es lo que ya no quieres de una pareja, de una relación, el conocernos un poquito más, el descubrir nuestra fortaleza. ¿A ti qué aprendizaje te dejó ese amor que no funcionó? Y es que, aunque yo sé que las rupturas son dolorosas, siempre, yo lo voy a llamar así, es un buen catalizador de un crecimiento personal. Hay lecciones muy valiosas, hay otras que de verdad, yo creo que no hay una relación que no te haya dejado algo bueno, ¿no? Algún aprendizaje. Por eso el día de hoy te quiero compartir el tema del día de hoy y, por supuesto, también la pregunta, ¿verdad? Así que te escucho a través del Talkback de iHeartRadio. ¿Qué aprendizaje te dejó ese amor que no funcionó? Mientras tanto, más música romántica. Esto es de Maná, Vivir Sin Aire. Te acompaño también a través de redes sociales en X y Facebook, Sandra en Amor. O sígueme en Instagram y TikTok. Me encuentras como Sandra Villalobos FM. Muy buenos días, 11:20 en Amor 95.3, solo música romántica.

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3: Hola, ¿qué tal? Es un gusto acompañarte.
4: Aviso.
3: Continúa un bloqueo de manifestantes en Avenida Arcos de Belén y Avenida Valderas en la Alcaldía Cuauhtémoc. Las alternativas son Doctor Liceaga, el Eje 3 Sur y Avenida Insurgentes.
4: A vuelta de rueda.
3: En Conscripto de Agua Caliente al Periférico. Además, tenemos ingenieros militares con intensa carga de Metro Cuatro Caminos a la Avenida Río San Joaquín.
4: Carga.
3: Sobre Cumbres de Maltrata de la Calzada de Tlalpan al Eje 4 Sur Xola.
4: Buen avance.
3: Viaducto Tlalpan va libre de San Fernando a la Autopista México-Cuernavaca.
4: Clima.
3: En estos momentos tenemos 22 grados en la temperatura y esperamos una máxima de 25 para esta tarde. 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
2: Son las 11 de la mañana con 28 minutos. Muy buenos días. Ya son las 11 con 28.
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11:35 en Amor 95.3, solo música romántica. Yo soy Sandra Villalobos y, queridos amigos, el día de hoy estamos platicando acerca de qué fue lo que te ha dejado una ruptura, algo positivo, algo bueno, ¿no? Y fíjate que dentro de las lecciones más valiosas hay algo que nos dicen los especialistas. Cuando ellos hacen como un resumen, lo voy a llamar así, o una media, ¿no?, de todas las personas que llegan a terapia y que dicen: oye, pues a ver, yo quedé así, o me molestó tal cosa, o aprendí tal cosa. Es que uno, dicen ellos, que siempre establecemos ya después estos límites claros. Obviamente recuerda que también depende mucho de las personas, porque hay algunas que siguen repitiendo ciertos patrones con otras futuras relaciones, ¿no? Por ejemplo, también otra de las cosas que sí dejan ciertos aprendizajes es esta autocomprensión. Realmente vemos lo que necesitamos, lo valoramos, pero también descubrimos toda la fuerza interior que tenemos. Por ahí dice este famoso dicho, valga la redundancia, que nadie se muere de amor, ¿verdad? Obviamente, si nos pesa, si nos cala, si la pasamos un poco mal un tiempecito, pero hay muchas cosas más buenas que podemos nosotros pues prácticamente agarrar de esa relación que no nos ha dejado pues tantas cosas tan positivas. Así que el día de hoy seguimos platicando acerca de esto, ¿no? ¿Qué fue lo mejor que te ha dejado una ruptura? Así que el día de hoy te invito a que me lo compartas a través del Talkback de iHeartRadio y participes conmigo. Mientras tanto, más música romántica. Llega Ricardo Montaner con Me va a extrañar. Yo soy Sandra Villalobos en Amor 95.3, solo música romántica.

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4: Hola, ¿qué tal? Es un gusto acompañarte.
5: Aviso.
4: Te comento que se implementan cortes a la circulación en Avenida Universidad entre Circuito Interior y el Eje 8 Sur en la Alcaldía Benito Juárez debido a manifestantes a la altura de Real Mayorazgo. Las alternativas son Avenida Insurgentes, Calzada de Tlalpan y Avenida División del Norte.
5: A vuelta de rueda.
4: Está bastante complicada la circulación en Periférico Río de los Remedios, entre Gran Canal y León de los Aldama. Además, en Avenida Jesús Reyes Heroles te detienes entre Maravillas y Avenida San Rafael.
5: Carga.
4: Poco a poco avanzamos en Avenida Instituto Politécnico Nacional, de la Calzada Ticomán al Eje 4 Norte Fortuna.
5: Buen avance.
4: Está libre en la autopista México-Pachuca de Periférico Río de los Remedios a San Pedro Jalostoc. Y también aprovecha la autopista México-Toluca desde prolongación Paseo de la Reforma a Joaquín Gallo.
5: Clima.
4: La temperatura 23 grados. Esperamos una máxima de 25. 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

Seguimos en Amor 95.3, solo música romántica. Yo soy Sandra Villalobos y el día de hoy te quiero compartir que tengo tus boletitos para que disfrutes de este espectáculo de danza irlandesa. Es el más exitoso, y reconocido a nivel mundial. Es el 13 de junio en el Auditorio Nacional y traigo tus pases dobles, así que me encantará que vayas con esa persona tan especial que sabes que pueda disfrutar y gozar de este espectáculo. Así que descarga ya la aplicación en tu celular de iHeartRadio, buscas Amor 95.3, te vas a encontrar con este tollback que te va a permitir mandar una nota de voz. Dime que quieres tus boletitos dobles para disfrutar de este espectáculo de danza irlandesa. Con mucho gusto me pongo en contacto contigo. ¿Te parece? Recuerda, 13 de junio en el Auditorio Nacional. Mientras tanto, más música, llega Amanda Miguel con esto que se llama ¿Cómo sabe quién soy? Soy Sandra Villalobos en Amor 95.3, solo música romántica. Muy buenos días.

0: Este es el decreto de mediodía.
1: Es mediodía. Tu mañana ya terminó. Estás por arrancar la segunda parte de tu día. Piensa solo en cosas buenas, en cosas bonitas. Piensa en tus seres queridos que te esperan en casa. Pero sobre todo piensa en esa situación que realmente quieres que te suceda. Y para lograrlo, vibra alto y repite estas palabras. Me amo,
2: me amo, me amo.
1: Me valoro,
2: me valoro,
1: me
2: valoro.
1: Me acepto tal y como soy,
2: como soy.
1: Tengo la capacidad de eliminar cualquier condición negativa en mi vida. Mis errores solo son oportunidades de aprendizaje.
2: Aprendizaje.
1: Me libero de toda carga de culpa, vergüenza y duda. 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
4: Ya son las 12 del mediodía, 12 en punto.
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4: Bienvenidos, ¿cómo están en este mediodía? Gracias por dejarme acompañarlos en este miércoles mitad de semana. Ojalá que no pierdas esta intención del día en convertir esos retos en aprendizajes. Así que te invito a que te quedes conmigo. Yo te acompaño hasta las 4 de la tarde y también recuerda que estamos hablando en este miércoles de pareja acerca de qué fue lo mejor que te dejó una ruptura. Quédate conmigo, soy Sandra Villalobos en Amor 95.3.

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1: 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Yo soy Sandra Villalobos en Amor 95.3.

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4: Ya son las 12:10. Yo te acompaño. Muy buenas tardes.

Es tan fácil romper un corazón, es Miguel Mateos. Yo soy Sandra Villalobos, contigo en Amor 95.3, solo música romántica en iHeartRadio también. 12:17 y el día de hoy en este miércoles de pareja estamos platicando acerca de qué fue lo mejor que te dejó una ruptura, ¿verdad? Por ejemplo, hay veces que también los terapeutas nos dicen, a ver, nos ayuda a profundizar en ese proceso, ¿no? A lo mejor hay algunas estrategias que sin querer, si tú no utilizaste esta herramienta de irte con un terapeuta, pues también a lo mejor tú dices, pues sí, me ayudó a establecer límites sanos para alguna otra relación, ¿no? O incluso quienes nos apoyamos en algún terapeuta es, a ver, vamos a hacer algunos ejercicios de autorreflexión, ¿no? De conectar contigo mismo, contigo misma. Hay algunas recomendaciones incluso de algunos libros que incluso los terapeutas nos comparten sobre la gestión emocional, sobre el cierre de ciclos, sobre todas estas etapas por las cuales pues estamos pasando, ¿no? De duelo. Al final del día, pues a veces como que no entendemos qué es lo que está pasando. De pronto sí es como de, a ver, como que la negación también, ¿no? De por qué tuve que terminar con esta persona. Hay muchas etapas por las cuales pasamos y precisamente ellos nos ayudan a decidir, a saber qué es lo que queremos para un futuro, ¿no? En una relación. Así que te invito a que sigamos platicando y que también tú me cuentes qué fue lo mejor que te dejó una ruptura a través de nuestro talkback de iHeartRadio. Mientras tanto, hay más música romántica. Aquí está Río Roma y esto se llama No lo beses. Yo soy Sandra Villalobos en Amor 95.3, solo música romántica.

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1: Hola, qué gusto ser su copiloto. Yo soy Gwen y a partir de este momento los acompaño con la información vial en amor.
2: Aviso.
1: Vamos a encontrar cortes a la circulación en Abraham González entre General Prim y Atenas. Así es que utilicen vías alternas para evitar toda la zona.
2: Tráfico lento.
1: El avance aún es complicado sobre Periférico de Lomas Verdes a la calzada San Esteban. En Observatorio el avance complicado de Avenida Jalisco a Constituyentes.
2: Ligera carga.
1: En Presidente Mazarica y ligera carga de Mariano Escobedo a Periférico. Montevideo con ligera carga de Norte 59 a la Avenida Insurgentes.
2: Sin tráfico.
1: Juan de Dios Batis sin problemas de Instituto Politécnico Nacional a la calzada Ticomán.
2: Clima.
1: La temperatura 23 grados. Yo soy Gwen y te acompaño con la mejor música aquí a través de Amor 95.3.
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6: Ya son las 12:27 minutos, 12:27.

Cuando hablamos al desamor, evidentemente hay una conexión bastante bonita con estas canciones, que por cierto no te los puedes perder a Matiz en concierto ya este 6 de junio, y ahorita traigo sorpresas para ti, para que vayas con esas personas tan importantes en tu vida. Oye, déjame decirte el tema del día de hoy en este miércoles de pareja, porque estamos hablando acerca de qué fue lo mejor que dejó una ruptura amorosa, ¿no? Porque hay ciertas relaciones en las que poco a poco dejamos de escucharnos y nos adaptamos a la otra persona. Entonces, después de una ruptura, muchas personas, lo voy a llamar así, volvemos a encontrarnos con nosotras mismas, ¿no? Descubrimos nuevos gustos, retomamos ciertos proyectos que a lo mejor olvidamos o simplemente recordamos quiénes éramos antes de la relación. Hay veces que lo mejor que deja una separación, ya saben que yo soy team positiva y que en realidad todo pasa por una razón, ese reencuentro personal nos ayuda a entender qué queremos, qué adaptamos, qué incluso descubrimos, ¿verdad?, de nuestra vida y qué nos hace verdaderamente felices. Entonces, una de las cosas buenas que tenemos que agradecerles a esos canijos o esas canijillas es que pues nos ayudan a conocernos mejor. Por eso hay que considerarlo, hay que agradecer a las personas que se van de nuestra vida, de nuestro camino, porque al final del día nos hace pues crecer como mejor persona, ¿verdad? Así que seguimos platicando más acerca de qué fue lo mejor que te dejó una ruptura, y también te escucho a través del Tollback de iHeartRadio. Mientras tanto, hay más música romántica. Llega Juan Gabriel con esto que se llama La Diferencia. En Amor 95.3, solo música romántica. Yo soy Sandra Villalobos.

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1: ¿Qué tal? Seguimos con la información vial. Yo soy Gwen y tú escuchas Amor.
2: Aviso.
1: Y hay un bloqueo en el cruce de Valderas y Arcos de Belén. Así es que se implementan cortes a la circulación en zonas aledañas para que lo considere.
2: Tráfico lento.
1: Vámonos hasta Lomas Verdes, donde el avance es complicadísimo de Boulevard San Mateo a Periférico. Circuito interior va poco a poco de Chapultepec a Benjamín Franklin.
2: Ligera carga.
1: Sobre Politécnico Nacional hay ligerita carga de Picomán al eje 4 Norte. También hay carga que avanza en Lago de Guadalupe, de Hipódromo a Gustavo Vaz.
2: Sin tráfico.
1: Vamos excelente sobre la autopista Naucalpan-Ecatepec, de Adolfo López Mateos a Vallejo.
2: Clima.
1: Seguimos en 24 grados. Yo soy Gwen y te acompaño con amor en Amor 95.3.

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Seguimos con más música romántica. Yo soy Sandra Villalobos y bueno, hace ratito les platicaba que tengo sorpresas para todos ustedes. Si no han ido a algún auditorio con Matiz, esta es su oportunidad. Así que ellos se van a estar presentando el 6 de junio ya aquí en la Ciudad de México y tú puedes ganar tus boletitos dobles para disfrutar de este gran trío que de verdad no te puedes perder la oportunidad de verlos. Hacen una catarsis de emociones, ¿verdad? Como nos encanta por acá platicarlo y expresarlo. Así que si quieres cantarle al amor y al desamor también, pues no olvides disfrutar de Matiz en concierto. 6 de junio, yo tengo tus boletos. Descarga ya la aplicación en tu celular de iHeartRadio, buscas Amor 95.3, te vas a encontrar con este micrófono que tienes menos de 30 segunditos para decirme cuál es tu canción favorita de Matiz. Déjame tu nombre y tu teléfono y así estás participando, ¿sale? Yo me reporto contigo, ojalá que no hayas ganado en los últimos dos mesecitos para que le des oportunidad a otras personas también de participar y ganar, ¿sale? Mientras tanto, hay más música para ti porque llega esto de Shakira. Te aviso, te anuncio, en Amor 95.3, solo música romántica, 12 con 51 minutos.

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1: Es la 1:00. Buenas tardes, 1:00.
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1: Bienvenidos, muy buenas tardes. Esto es Amor 95.3, solo música romántica. Yo soy Sandra Villalobos. Gracias por dejarme arrancar con esta nueva hora juntitos, calorcito, solecito aquí en la Ciudad de México. Y bueno, pues estamos arrancando con esta hora de que tú te puedas ganar estos pa' que te enamores. Es la señal del amor que estás esperando, así que participa conmigo porque en un ratito más te voy a platicar cuáles son los dos eventos de los cuales tú puedes ganar tus boletos, ya sea dobles, triples, cuádruples, porque echamos la casa por la ventana. Esta es la hora más regaladora de amor, así que quédate conmigo. Yo soy Sandra Villalobos en Amor 95.3.
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1: Llega Moenia con Ni Tú Ni Nadie en Amor 95.3. Muy buenas tardes.

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3: Pase triple para ver a Yuri en concierto y además boletos triples para ver a Juntos. Así que si quieres participar por este Pa' que te enamores, esta es tu oportunidad. Descarga ya la aplicación en tu celular de iHeartRadio, buscas Amor 95.3, te encuentras con este micrófono que te va a aparecer y me dices que quieres tus boletos, este Pa' que te enamores con Yuri y Juntos. Pases triples para que te vayas con quien tú quieras, ¿sale? Mientras tanto, en lo que tú mandas tu mensajito, si cae en el 95, recuerda que eres él o la ganadora. Manda tu nombre y tu teléfono, muy importante, para poderme reportar contigo. Gana este Pa' que te enamores y disfruta de Amor 95.3, solo música romántica. Te acompaño con el señor José José y esto se llama Buenos Días Amor. En Amor 95.3, solo música romántica.

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2: Qué gusto acompañarlos y seguir con la información vial. Yo soy Gwen y tú escuchas Amor.
3: Aviso.
2: Considera que vamos a encontrar cerrada la circulación por manifestantes en ambos sentidos de Avenida Universidad, entre Circuito Interior y el Eje 8 Sur.
3: Tráfico lento.
2: Poco a poco avanza troncoso entre Fray Servando y Viaducto Río de la Piedad. Lento Ingenieros Militares del Metro Cuatro Caminos a Río San Joaquín.
3: Ligera carga.
2: Vamos a encontrarla a través de Avenida de los Bosques de Lomas Anáhuac a la Avenida de las Fuentes. Carga que avanza en Horacio de Mariano Escobedo y hasta Boulevard Manuel Ávila Camacho.
3: Sin tráfico.
2: En Insurgentes, nada te detiene de La Raza y hasta Montevideo.
3: Clima.
2: La temperatura 24 grados, yo soy Gwen y quédate escuchando la mejor música aquí a través de Amor 95.3.
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9: Te da la hora.
10: 1:24 de la tarde. Te acompaño con más música.

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1: Tengo boleto cuádruple para que vayas a disfrutar a María José y boleto triple para que vayas con Mijares en concierto. ¿Quieres este Pa' que te enamores? Participa conmigo ya descargando la aplicación en tu celular de iHeartRadio. Si ya la tienes, buscas Amor 95.3. Guárdanos en tus memorias para que sea mucho más fácil que participes, ¿eh? Digo, ahí es como un tip. Buscas este tollback que te va a permitir mandar una nota de voz. Déjalo presionado, tienes menos de 30 segunditos para decirme que quieres este Pa' que te enamores con María José. Pase cuádruple y además pase triple para Mijares. Si tu mensaje es el 95, con mucho gusto te estoy regalando este Pa' que te enamores. Mientras tanto, en lo que participas, yo te acompaño con Timbiriche. Esto se llama Ámame hasta con los dientes. Aquí en Amor 95.3, solo música romántica. Muy buenas tardes.

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Morat con Tu cárcel en Amor 95.3, solo música romántica. Yo soy Sandra Villalobos y, queridos amigos, llegó el momento de compartirles quiénes se van a disfrutar de diferentes conciertos con estos paquete enamores que están espectaculares. Chécate nada más. Boleto triple para Yuri y boletos para Juntos. Se va Alma Rodríguez Téllez. Alma de mi corazón, felicidades. Gracias por estar conmigo participando. Tu mensaje cayó en el 95 y, por supuesto, ya tienes estos boletitos. Y quien se va a disfrutar de María José con pase cuádruple y pase triple para Mijares es Berenice García Tobar, otra mujer ganadora de Amor 95.3, solo música romántica. Así que no te lo pierdas. Berenice, pasa ya por tus boletitos. En un ratito más les comparto todos los detalles. Felicidades a ambas. Mientras tanto, recuerda, todos los días de 1 a 2 de la tarde tenemos estos pa' que te enamores, esa señal del amor que tú estás esperando. Quédate, llega Maná con Clavado en un bar. Yo soy Sandra Villalobos, contigo en Amor 95.3, solo música romántica.

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1: Buenas tardes, ya son las 2 de la tarde en punto. 2 en punto.
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1: Bienvenidos en esta nueva hora. Yo te acompaño hasta las 4 de la tarde. Soy Sandra Villalobos. Y bueno, pues el día de hoy estamos platicando acerca de estas situaciones después de terminar una relación amorosa. ¿Qué fue lo mejor que dejó una ruptura para ti? Y te leo, te escucho a través del Talkback de iHeartRadio. Buscas Amor 95.3 y ahí te encuentras el micrófono y yo feliz de saber tu punto de vista. Así que quédate conmigo con muchas sorpresas más. En Amor 95.3.
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1: Soy Sandra Villalobos, te acompaño con Gianluca Grignani. Esto se llama Mi Historia Entre Tus Dedos. También estoy contigo, me puedes seguir en Instagram y TikTok como Sandra Villalobos FM.

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2: Tú y yo con 12 minutos. Yo te acompaño, soy Sandra Villalobos.

En Amor 95.3, solo música romántica. Yo soy Sandra Villalobos, feliz de acompañarte. Y bueno, pues el día de hoy, ¿qué fue lo mejor que dejó una ruptura amorosa en ti? ¿Verdad? Ese es el miércoles de pareja que traigo para ti. Y bueno, pues también otra de las cosas que nos ayuda es a descubrir nuestra fortaleza. Porque cuando nosotros estamos atravesando una ruptura, es súper común pensar que no vamos a poder superar ese dolor, que ya no nos vamos a poder enamorar, que ya no va a llegar ese amor de nuestra vida y andamos ahí chutando piedritas por la calle. Y decimos, ahora sí, como decía Juan Gabriel, ¿verdad? Yo no nací para amar, nadie nació para mí. Y entonces dices, no, a ver, cuando pasan los días, las semanas, poco a poco te das cuenta de algo más increíble, ¿no? Eres más fuerte de lo que tú imaginabas. Esa experiencia literal te enseña que podemos levantarnos después de una caída emocional y además seguimos adelante. Y muchas veces la fortaleza no simplemente consiste en no sufrir, sino en continuar avanzando aún cuando ese corazón está sanando. Entonces, eso es algo padrísimo, es algo victorioso, como la cancioncita que pone mi querido Gus. Y eso es lo padre, ¿no? Descubrir nuestra fortaleza aún cuando hayas estado en esta adversidad tan complicada de pasar por un corazón roto, como bien decimos por ahí. Así que seguimos descubriendo. ¿Qué fue lo mejor que te dejó una ruptura amorosa? Esa es la pregunta del día de hoy, así que gracias por dejarme acompañarlos en este miércoles de pareja. Yo soy Sandra Villalobos, en Amor 95.3, solo música romántica. Te acompaño con Luis Miguel, Más allá de todo.

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1: Qué gusto acompañarlos y seguir con la información vial. Yo soy Gwen y tú escuchas, amor.
2: Aviso.
1: Considera que vamos a encontrar cerrada la circulación por manifestantes en ambos sentidos de Avenida Universidad, entre Circuito Interior y el Eje 8 Sur.
2: Tráfico lento.
1: Poco a poco avanza troncoso entre Fray Servando y Viaducto Río de la Piedad. Lento Ingenieros Militares del Metro Cuatro Caminos a Río San Joaquín.
2: Ligera carga.
1: Vamos a encontrarla a través de Avenida de los Bosques de Lomas Anáhuac a la Avenida de las Fuentes. Carga que avanza en Horacio de Mariano Escobedo y hasta Boulevard Manuel Ávila Camacho.
2: Sin tráfico.
1: En Insurgentes, nada te detiene de La Raza y hasta Montevideo.
2: Clima.
1: La temperatura 24 grados. 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

0: Escuchamos a David Bisbal con Vivir Así Es Morir de Amor. Yo soy Sandra Villalobos en Amor 95.3, solo música romántica. Que por cierto, el día de ayer ya David Bisbal lanzó el video oficial, lo voy a llamar así, cantando por primera vez acá en el Auditorio Nacional con nosotros en el concierto Con Todo Amor, de esta interpretación de Amor Eterno con mariachi y toda la cosa, pues en voz de él, ¿verdad? Disfrutando y recordando a Rocío Dúrcal. Bueno, entonces, si tienes oportunidad, por ahí pasas y ves el video, que está espectacular la interpretación. Bueno, ¿qué te puedo decir? Y México siempre se gana el corazón de este español, que bueno, lo tenemos súper consentido, ¿no? Oye, vámonos a otra cosa mariposa, como dicen por ahí. Otra de las cosas, de lo mejor que nos puede dejar una ruptura amorosa, es valorar más nuestra paz. ¿Tú qué opinas de esto? Después de esta relación complicada, muchas veces nosotros descubrimos el valor de nuestra tranquilidad. Es más, ¿cuántas veces no has escuchado, incluso las abuelas, cuando ya fallece el marido o así, dicen, ay, no, estoy tan bien, estoy tan en paz, ¿no? Seguramente por muchas de las cosas que vivieron, ¿verdad? Pero bueno, entienden que no todo el amor merece sacrificios ni desgaste permanente. Entonces aprenden a disfrutar esos momentos de calma, de estabilidad, de sentirse bien consigo mismas. Obviamente les puede, no quiero decir que sea algo bueno, algo positivo, no, sino que simplemente cuando padecen de una relación que no les hizo bien, por eso dicen, para eso me refería, ¿no? De estoy tan en paz, estoy tan bien así, hago lo que quiero y me voy y disfruto y voy y salgo y lo que sea. No tiene que fallecer la persona, simplemente también se termina la relación y dicen, ay, me siento bien. A eso voy con ese comentario, no quiero que se malinterprete. Pero también entendemos que una relación sana debe sumar bienestar. No debe convertirse en una fuente constante de preocupación o incluso de incertidumbre. Por eso el día de hoy estamos hablando de esto, acerca de qué fue lo mejor que te ha dejado una ruptura. Yo te acompaño en Amor 95.3, solo música romántica. Soy Sandra Villalobos. Llega Alejandro Fernández con ¿Qué voy a hacer con mi amor? En Amor 95.3.
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¡Wow! Mi querido Gus, pusiste una canción que es icónica en la carrera de Caifanes. Gracias por regalárnosla, porque yo quiero invitar a todo nuestro público que vaya el sábado 11 de julio, híjole, a las 9 de la noche, se va a poner bastante bueno en el Estadio GNP Seguros, a ver a Caifanes. ¿Te gustaría ver a Caifanes en concierto? No te los pierdas, porque Amor 95.3, solo música romántica, tiene tus boletos dobles, así que participa ya descargando la aplicación en tu celular de iHeartRadio, buscas Amor 95.3, te vas a encontrar con este micrófono que te va a permitir mandar una nota de voz. Dime que quieres tus boletitos dobles para ver a Caifanes y así estás participando. Más música romántica, llega a sentidos opuestos con Amor de Papel. Muy buenas tardes y disfrútala.

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1: Son las 3 de la tarde con un minuto.
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4: Bienvenidos ya a la recta final de este espacio, contigo desde las 11 de la mañana hasta las 4 de la tarde con la mejor programación musical. Yo soy Sandra Villalobos y el día de hoy platicamos acerca de qué fue lo mejor que dejó en ti una ruptura amorosa. Así que vamos a concluir con el tema, vamos a compartir otro punto de lo que los especialistas también nos dicen. Así que quédate en Amor 95.3.
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4: Yo soy Sandra Villalobos, sin bandera, te vivo.

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3: Ya son las 3 de la tarde con 11 minutos. Te acompaño, soy Sandra Villalobos.

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Te dedico con Carlos Vives. Yo soy Sandra Villalobos. Contigo en Amor 95.3, solo música romántica. Soy Sandra Villalobos. Y oye, también de las cosas que el día de hoy platicamos y que podemos rescatar de qué fue lo mejor que me dejó una ruptura amorosa, es entender que los finales también tienen un propósito, ¿eh? Porque no todas las historias están destinadas a durar para siempre. Y eso no significa que sean un fracaso. Yo me acuerdo que en una ocasión mi terapeuta me decía, no serás ni la última ni la primera, ni la única ni la última, ¿no? Hay algunas personas que llegan a nuestra vida para enseñarnos algo, para acompañarnos por un tiempo, para ayudarnos a crecer. Y con el paso de los años hay muchas rupturas que a lo mejor pueden parecer o sentirse devastadoras, ¿no? Y terminan convirtiéndose definitivamente. Yo así lo puedo rescatar. Te digo que yo sí soy un poco positiva o muy positiva en estas cosas o en mi vida en general, pero hay algunas lecciones que simplemente agradezco y que debemos agradecer. Entonces, a veces el final es simplemente una etapa que justamente necesitábamos, pues, para abrir esa puerta a nuevas oportunidades. Así que vamos a rescatar este punto de entender que los finales también tienen un propósito. Yo te acompaño, soy Sandra Villalobos, aquí en Amor 95.3, solo música romántica. Llega Camila con Bésame.

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1: Qué gusto ser su copiloto. Yo soy Gwen y les traigo la información vial en Amor.
2: Aviso.
1: Hay manifestantes sobre Arcos de Belén y se implementa un carril reversible en el bloque izquierdo de Río de la Loza a partir de Vértiz.
2: Tráfico lento.
1: Poco a poco avanza Álvaro Obregón de Orizaba a Insurgentes. Lento calzada de Tlalpan entre calzada Acoxpa y Tasqueña.
2: Ligera carga.
1: Vamos a encontrar ligera carga en Talismán del Eje 1 Oriente a la calzada Misterios. Avenida Homero con carga que avanza de la calle Arquímedes a Boulevard Manuel Ávila Camacho.
2: Sin tráfico.
1: Libre la calzada de Tlalpan de Río Churubusco al Eje 6 Sur.
2: Clima.
1: La temperatura sigue en 25 grados. 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
9: Ya son las 3 de la tarde con 28 minutos. Buenas tardes, ya son las 3 con 28.

Bailando con Enrique Iglesias en Amor 95.3, solo música romántica. Yo soy Sandra Villalobos y, queridos amigos, el día de hoy platicamos acerca de qué fue lo mejor que dejó en ti una ruptura amorosa, ¿no? Y las rupturas rara vez son fáciles, pero muchas veces sí nos dejan esos regalitos, como ya lo estamos platicando desde las 11 de la mañana, que solamente descubrimos con el tiempo. Fíjate, algo que puedo rescatar y que te quiero compartir. Uno, es más amor propio. Dos, más fortaleza. Tres, mejores límites.

conoces y conocimiento más profundo de quiénes somos. Entonces, quédate con esto que te estoy compartiendo. El día de hoy, evidentemente, hemos aprendido una vez más, ¿no?, acerca de estas lecciones, estas nuevas oportunidades o esa certeza de quiénes somos, de que somos más fuertes de lo que nosotros imaginamos al terminar una relación amorosa. Entonces, gracias por dejarme escucharlos también a través del Talkback de iHeartRadio. Gracias por dejarme compartirte el tema del día de hoy acerca de qué fue lo mejor que te dejó una ruptura. Yo soy Sandra Villalobos, llega Fey con Media Naranja. Te acompaño en Instagram y TikTok. Me encuentras como Sandra Villalobos FM. Sígueme.

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2: Son las 3 de la tarde ya con 45. Buenas tardes.

Para que seas feliz con Ricardo Montaner. Y ahí se empieza a decir, ay, ese que una canción habla de desamor, que dice, para que seas feliz, yo me tengo que retirar así lentamente. Yo sé que vas a estar bien. Y justo de esto platicamos el día de hoy, acerca de qué fue lo mejor que dejó una ruptura. Bueno, mi querido Gus, gracias por acompañarme en los controles. Yo soy Sandra Villalobos y te acompaño mañana en punto de las 11 de la mañana. Regresamos juntitos de 11 a 4 de la tarde. Te mando un beso, un abrazo y que tengas un extraordinario miércoles, mitad de semana. Soy Sandra Villalobos y hasta mañana. Te acompaño con Ricardo Arjona. Fuiste tú. En Amor 95.3, solo música romántica.

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1: Buen camino, ya son las 4 en punto.
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1: Ya son las 4:01 en este miércoles 3 de junio del 2026. Buen camino y buenas tardes. Qué bendición que estés conmigo. Gracias de todo corazón porque me acompañas en Amor 95.3, solo música romántica. Y escúchame en línea en iHeartRadio. Gus está conmigo en el control de audio. Yo soy Melanie Garza. Y en este miércoles te tengo regalos porque esta es la hora más fregona, la más regaladora que tiene Amor 95.3. La hora del paquete en amores. Aprovecha y dime en el Facebook, Melanie Garza en Amor, ¿qué quieres ganar hoy? Y lo contemplamos para armar los paquetes de promociones que se van en esta maravillosa hora de programa a través de la estación que tiene los mejores boletos para los mejores conciertos. Amor 95.3.
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1: En lo que vuelvo, en lo que me escribes, disfrutemos la primera canción de la hora. Esto es de la quinta estación, se llama El Sol No Regresa. Que tengas un gran camino, ya son las 4:02. Como siempre, te mando un abrazo a la distancia.

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2: Los leo al Facebook, Melanie Garza en Amor. ¿Qué quieren ganar en la hora más regaladora que tiene Amor 95.3? Saludos para Norma Olmos, que dice que quiere boletos para el concierto de La Josa. ¿Tú también? Escríbeme.

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1: Con la Josa, porque ustedes lo piden a través del Facebook, Melanie Garza en Amor. Yo los leí y los consiento con mucho cariño. Yo les pregunto, ¿qué quieren ganar en la hora más regaladora que tiene Amor 95.3? Y ustedes me contestan. Los leo en el Facebook, Melanie Garza en Amor, en el Instagram, @soymelaniegarza, o en el Tollback de la aplicación iHeartRadio. Mira, me escribe... Mi Ali dice, Mel, yo también quiero boletos para la Josa, pero también quiero una pantalla para papá. Qué bueno que lo mencionan, porque ya arrancamos con las promociones por el mes de papá. Y vamos a regalar pantallas, así como lo hicimos para mamá. Qué bien las contemplo. Dice Norma Olmos, hola Mel, quiero boletos para la Josa. Dice José R. Centeno, hola Mel, yo quiero boletos para la Josa. Dice Candy Candy Mel, yo quiero boletos para la Josa. Lea Cruz dice, yo quiero ver a María José. Mirna Sa, así está en Facebook, dice, quiero ver a María José, Mel, por favor. Está Patti San José, dice, Mel, por favor, quiero llevar a mi hija a ver a la Josa. Por ustedes... Y por mí, Ali SP, que pidió una pantalla para papá. Hoy me armo un paquete enamores que incluye pase doble para ver a la Josa más una pantalla para papá. ¡Qué gran promoción, eh! ¡Qué gran promoción! Aprovechenme que ando así, mira, por inicio de semana. Bueno, mitad de semana yo ando regaladora. Yo siento que aún la semana va arrancando. Es cruda postconcierto con todo amor, ¿no? Batalla uno para regresar a la realidad. En esta mitad de semana ando bien regaladora. ¿Quieres ir a ver a María José y además ganarte una pantalla? Bueno, esto incluye el paquete enamores de hoy. Para que sepas, el concierto de La Josa es el 6 de agosto en el Auditorio Nacional. ¡Qué padre! Se viene un showzazo. Participas en el Tollback de la aplicación iHeartRadio. A la una, a las dos y a las tres, córranle, abran la aplicación. Si nos tienen guardados en memoria, es mucho más fácil, inscríbanse las veces que ustedes quieran. Si no nos tienes guardado, bueno, el proceso es un poquitito más tardado. Abres la aplicación, buscas Amor 95.3, ya que nos escuches, aparecerá el botón rojo del micrófono, le das clic, me dejas nota de voz, nombre completo, número de teléfono, es importante que lo incluyas, y dime que quieres este paquete en amores especial, La Josa más pantalla. Y listo, ya estás participando. Te deseo mucha suerte. Te mando un abrazo a la distancia. Yo soy Melanie Garza. Y con mucho cariño te traigo este paquete en amores. En Amor 95.3, solo música romántica. En lo que te inscribes, disfrutemos música de Luismi. Esto se llama Te Extraño. Y oigan, en serio, agréguenos a sus memorias. Así, apenas abran la aplicación de iHeart, Amor será lo primero que suene y tendrán acceso directo al botón rojo del micrófono. Este consejo te doy porque tu amiga Meli soy. Esto se llama Te Extraño. Buen camino y buenas tardes.

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1: Qué gusto ser su copiloto, yo soy Gwen y les traigo la información vial en Amor.
2: Aviso.
1: Hay manifestantes sobre Arcos de Belén y se implementa un carril reversible en el bloque izquierdo de Río de la Loza a partir de Vértiz.
2: Tráfico lento.
1: Poco a poco avanza Álvaro Obregón de Orizaba a Insurgentes. Lento calzada de Tlalpan entre calzada Acoxpa y Tasqueña.
2: Ligera carga.
1: Vamos a encontrar ligera carga en Talismán del Eje 1 Oriente a la calzada Misterios. Avenida Homero con carga que avanza de la calle Arquímedes a Boulevard Manuel Ávila Camacho.
2: Sin tráfico.
1: Libre la calzada de Tlalpan de Río Churubusco al Eje 6 Sur.
2: Clima.
1: La temperatura sigue en 25 grados. 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
2: Con la nueva fecha de Matiz en el Auditorio Nacional. Oigan, faltan tres días para que Matiz regrese al auditorio. Ellos están que no caben de la emoción, orgullosos, emocionados. No dejan de compartir en redes sociales lo que significa para ellos un Auditorio Nacional más. Y por supuesto que nos mandaron boletos para regalarte porque Amor 95.3 es su casa. Y porque... aunque suene yo a presumida pavo real, Amor 95.3 es la estación número uno más escuchada en la Ciudad de México. ¿Cómo no vamos a tener boletos para los mejores conciertos? Pues te lo mereces. ¿Quieren boletos para Matiz? Bueno, yo se los regalo en la hora del Pa' que te enamores. 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Efectivamente, es el sábado 6 de junio. Te vas con tus tres personas favoritas al concierto de Matiz. 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Los que están en memoria se pueden inscribir más veces que nadie, porque tenernos agregados a tus memorias hace que inscribirte y utilizar la aplicación de iHeartRadio para escucharnos sea más fácil. 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Que tengan mucha suerte, les mando un abrazo a la distancia, sigo acompañándolos con la mejor música. Y en lo que se inscribe, les regalo esto de Shakira que se llama Que me quedes tú. Ya son las 4:40, ¿qué tal su camino? 20 minutos y serán las 5 de la tarde. No sé tú, pero a mí el día se me está yendo volando. Que tengas un gran cierre laboral de día y un gran regreso a casa. Buen camino y buenas tardes.
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1: Ajusten el cinturón de seguridad, yo soy Gwen y ya volví con la información vial en Amor.
2: Aviso.
1: Se mantiene el bloqueo por manifestantes en el cruce de Valderas y la avenida Arcos de Belén.
2: Tráfico lento.
1: Poco a poco avanza Tlalpan de la calzada Acoxpa a Tasqueña. Constituyentes lento de avenida Bosques a la avenida de las Torres.
2: Ligera carga.
1: Ligera carga sobre canal de Miramontes de Tasqueña a Escuela Naval Militar. El eje 10 sur con ligerita carga de Cerro del Agua a la avenida Aztecas.
2: Sin tráfico.
1: Excelente avance en Reforma entre Insurgentes y la avenida Hidalgo.
2: Clima.
1: La temperatura continúa en 25 grados. Yo soy Gwen y te acompaño con la mejor música aquí en Amor 95.3.
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3: Ya son las 4:49 y regreso con la última promoción de la hora más regaladora de Amor 95.3, la hora del paquete en amores. Te mando un abrazo a la distancia. Dime en el Facebook Melanie Garza en Amor qué te gustaría ganar. 4:49.

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1: Una promoción que me habían pedido mucho a través del Facebook Melanie Garza en Amor y que hasta ahorita podemos activar. Hasta ahorita podemos regalar porque todavía falta, ¿eh? Todavía falta, Gus. 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Yo con esta promoción cierro la hora del paquete Enamores de Amor 95.3. Solo música romántica. Buen camino y buenas tardes.

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1: Buenas tardes, ya son las 4:59.
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1: Ya son las 5 de la tarde y tú y yo arrancamos un miércoles de superación personal más. Bienvenido, bienvenida, te mando un abrazo a la distancia. Yo soy Melanie Garza. Gus está conmigo en el control de audio. ¡Yay! Y nos quedamos en tu vida hasta las 9 de la noche. Aún tenemos un turno maratónico para acompañarte con la mejor música romántica, pero en esta hora en particular, para nosotros es un gustazazazazo regalarte herramientas para que puedas superarte. Y superarte no solo significa que te vaya mejor en la chamba, ganar más dinero. Superarte también es superar todo lo que te duele, estar mejor contigo, ser una mejor versión de ti, lo que todos queremos, sentirnos mejor con nosotros mismos. Y lo platicamos aquí en Amor 95.3.

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Aprovecho que estás conmigo en Amor 95.3, solo música romántica, porque quiero emocionarme públicamente con nuestros amigos de Yakult, que celebran 45 años de presencia en México. De corazón, gracias, Yakult. 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

Escuchaste conmigo a Siddhartha con Escápate conmigo. Son las 5:17 aquí en Amor 95.3, solo música romántica. Y escúchame en línea en iHeart Radio. Oye, tú que me escuchas, ¿alguna vez has sentido frustración porque te estás esforzando muchísimo, pero aún así parece que nomás no hay resultados para ti? Tal vez llevas semanas, meses o incluso años intentando algo. Mejorar tu economía, el tan común bajar de peso, el sanar y ya no sentirte tan triste o desganado, el emprender, poner un negocio, fortalecer tu relación, mejorar la relación en la familia, cambiar hábitos. Pero te frustras porque no ves resultados. Las cosas no cambian, las cosas no mejoran, las cosas no se mueven. Y lo más desesperante no es el esfuerzo. Lo más desesperante es sentir que nada está cambiando. Y sentir que lo que haces es en vano. Sentir que lo que quieres no llegará para ti. E incluso llegar a sentir que no eres lo suficientemente capaz para construir eso que quieres. Yo quiero compartirles cómo me fue previo al concierto con Todo Amor, haciendo dieta. Algunos les comenté aquí en el programa que yo empecé un régimen alimenticio por el concierto con Todo Amor. Fueron 4 meses trabajando en mi alimentación, pero te voy a aceptar que los primeros 2 meses fueron muy complicados. Porque seguía al pie de la letra el régimen, que era muy estricto para lograr ver resultados en poco tiempo. Y me limité bastante y yo era la más aplicada y solo ciertos gramos de carne y solo ciertos gramos o mililitros de clara de huevo, ¿no? Y yo no veía verdaderamente cambios. Eso pensaba yo. Y te tengo que contar que en una de las citas con mi nutrióloga le conté mi frustración. ¿Y sabes lo que me dijo? Me dijo: no es que no veas resultados, o más bien, no es que no haya resultados. Es que tu referencia de resultados está alterada y es incorrecta. Así me lo dijo. Y le dije yo: ¿a qué te refieres? Me dice: ¿para ti qué son resultados? Pues no sé, verme así bien buenota, bien mamazota, ¿no? Bajar de peso, ver la báscula que baja, el verme así como quiero, como veo a las chavas, yo sí, en el Facebook, en el Instagram, mis amigas, ¿no? Yo incluso le dije: ¿por qué Yuri se ve físicamente más joven que yo? O sea, yo me quiero ver así. Me decía: si sigues comparándote con el cuerpo de todas esas y sigues teniendo una referencia externa desde la comparación para medir tus resultados, tú nunca vas a encontrar resultados. Y no será hasta que valores tu cuerpo que verdaderamente verás tus logros. Así me lo dijo. Y me hizo llorar. Tengo que aceptarlo. Regresando, yo les quiero explicar a qué se refería, porque tenemos que cambiar nuestras referencias de resultados. Aquí en Amor 95.3, solo música romántica, y escúchame en línea en iHeart Radio. Esto es de Yuridia y se llama Ya te olvidé.

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Escuchaste a Ricky Martin cantando A Medio Vivir, son las 5:37 y hoy en el miércoles de superación personal de Amor 95.3, solo música romántica. Hoy quiero que tú y yo hablemos de algo real, algo humano y algo común, la frustración de no ver resultados. ¿Alguna vez has sentido que te estás esforzando muchísimo por algo y aún así parece que la vida no te responde, parece que las puertas no se abren, parece que nomás las cosas no se mueven para ti? Tal vez llevas semanas, meses, años queriendo bajar de peso, queriendo sanar emocionalmente, queriendo emprender, poner un negocio, fortalecer tu relación, cambiar tus hábitos, pero no ves resultados, no te sientes como esperabas, no te ves como esperabas, no están dándose las cosas como querías. Y empezamos a experimentar esta frustración. Yo les contaba algo muy personal, cómo me fue en mi proceso de bajar de peso para el concierto Con Todo Amor. Oigan, casi 10 centímetros de cintura me aventé. De verdad, y no es por presumir, ¿eh? Casi 10 centímetros de cintura, por supuesto, por supuesto. Pero fue difícil. Los primeros 2 meses yo les compartí que no veía resultados, o eso era lo que yo pensaba. Y me sentía frustrada porque comía bien, pero no podía comerme mis papitas, mi pizzita, no podía echarme mi coquita. No podía. Entonces el problema recayó cuando yo, hablando con mi nutrióloga, le dije, ¿sabes qué? Llevamos 2 meses y yo no veo resultados. Me dice, ¿de verdad crees que no tienes resultados? ¿Por qué? Pues no sé, aún no se me ve esta cinturita como más delgada, aún no me veo tan marcada, aún no me veo tan delgada. Ajá, yo decía, todavía no. Y me dice, ¿estás segura? ¿Recuerdas que el primer mes te medimos? Y yo, sí. Bueno, ve por tu cinta de medir y vamos a medirte. Y en esos 2 meses yo ya había bajado los primeros 5 centímetros de cintura. Y me dijo, ¿sabes cuántos son 5 centímetros de cintura? Ve corriendo por la primera foto que te tomaste. Le dije, no, pues yo no me tomé ninguna foto. Me dice, pues yo sí tengo screenshots, porque fue en línea, de tus primeras videollamadas conmigo. Y que la saca. Y me dice, yo no te voy a seguir atendiendo si no cambiamos algo en tu forma de ver este proceso en el que te estás esforzando. Tú seguirás sintiendo frustración y seguirás pensando que no hay resultados mientras sigas comparándote con los demás, con los cuerpos ajenos, con los logros ajenos, con cómo se ven los demás, y no valores tu esfuerzo, tu cuerpo, tu avance. Si bajaste 5 centímetros, solo aún no te ves como la Kim Kardashian, que tiene 3 centímetros de cintura. Pero no estás valorando tu propio proceso, tu propio cuerpo. Así me lo dijo ella. Y hoy quiero recordártelo. La frustración de no ver resultados, en la mayoría de las ocasiones, viene porque nuestra referencia de éxito está alterada. No tiene que ver con nosotros, siempre tiene que ver con alguien más. ¿Cuál es tu logro? Piénsalo. Aunque parezca pequeño, aunque parezca poco, ¿cuál ha sido tu logro? Reconócelo, porque si no, nunca verás resultados realmente. Te mando un abrazo a la distancia, soy Melanie Garza, seguimos acompañándonos en Amor 95.3, solo música romántica. Hoy es el miércoles de superación personal. Y ella es La Guzmán, se llama Eternamente Bella esta canción. Cántala conmigo, buenas tardes.

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2: Hola, ¿qué tal? Conduzcan con muchísima precaución. Yo soy Gwen y fue un gusto acompañarlos con la información vial en Amor.
3: Aviso.
2: Recuerden que se implementa modo reversible en el circuito interior. Esto desde Marina Nacional y hasta La Raza, de las 5 y hasta las 8 de la noche para agilizar la circulación.
3: Tráfico lento.
2: Lento a esta hora Tlalpan de Acoxpa a Tasqueña. Poco a poco va circuito interior de Leibniz a Benjamín Franklin.
3: Ligera carga.
2: En el circuito interior de la calzada de la Viga al Eje 6 Sur hay carga que avanza. En José María Rico también hay ligera carga de Insurgentes a Universidad.
3: Sin tráfico.
2: Eje central sin tráfico de Insurgentes a Montevideo.
3: Clima.
2: La temperatura 24 grados. Yo soy Gwen, me despido, pero tú quédate escuchando la mejor música en Amor 95.3.
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Ya son las 5:52 y tras haber escuchado el vocerrón de Alejandro Fernández con Si Tú No Vuelves, en Amor 95.3, solo música romántica, hoy en el miércoles de superación personal. Hoy estamos, desmintiendo la gran trampa. Nos enseñaron a creer que el esfuerzo y los resultados llegan casi al mismo tiempo. Y hoy vivimos en la era de las redes sociales, por lo cual vemos todo el tiempo los resultados de todo mundo. Tú te metes hoy y hoy ves que alguien se casó, que hoy alguien bajó no sé cuántos kilos, que hoy alguien encontró el trabajo de sus sueños, que alguien hoy le aumentaron el sueldo, que se fue de viaje. Y entonces eres bombardeado por un montón de resultados ajenos. Y eso nos da la percepción de que todo mundo está avanzando hoy, que todo mundo todo el tiempo está ganando menos nosotros. Pero la realidad es otra. La mayoría de los procesos tienen una etapa silenciosa donde trabajas, te esfuerzas y te esfuerzas y te esfuerzas y te esfuerzas y te esfuerzas y te esfuerzas y luego siembras y cosechas, ¿no? No sabes si a esa persona que se fue de viaje hoy le costó 2 años ahorrar para ese viaje, pero no lo publica. No sabes si esa persona que consiguió el trabajo de sus sueños hoy tiene 6 meses sin trabajo, porque no se publica. Y esa etapa en donde te esfuerzas como 20,000 veces antes de ver resultados es en donde la mayoría de nosotros nos rendimos. Muchos abandonan justo antes de que las cosas empiecen a darnos fruto. ¿Queremos confianza en una semana? ¿Bajar 10 kilos en 2 semanas? ¿Queremos sanar una herida de años en días? Y cuando no ocurre, aparece la frustración, y yo se los compartía. La frustración nace de que comparemos nuestro resultado con el resultado de otros. Cuando nuestra referencia de éxito es el éxito de los demás, no lo que verdaderamente nosotros logramos a comparación de nuestro yo de hace 2 meses. Hay avances que no se ven. Quizá aún no bajaste todos los kilos que querías, pero ya mínimo eres 1 kilo más ligero. Quizá ya no abandonas cada semana. Quizá ya no te molesta comer más verduras y menos carbohidratos. Quizá aún no tienes el negocio que soñabas, pero hoy sabes más de negocios que hace 6 meses. Quizá aún no has sanado por completo, pero ya no reaccionas como antes. Celebra tus avances, aunque sean pequeños, y que tu referencia de éxito no sea el éxito de otros. Pero es que mira, ella ya pesa nada más 50 kilos y yo aquí todavía pesando 80. Pues sí, pero hace 6 meses pesaba 100. Ese debería ser tu logro, ¿sabes? Te lo recuerdo con amor. En este miércoles de superación personal, cuidemos nuestras referencias de éxito. Y eso te prometo que te llevará a vivir tus logros sin frustración. Te mando un abrazo a la distancia. Yo soy Melanie Garza. Termino esta hora de programa y te regalo música de Moenia. Esto se llama Lo Prometo, sonando a las 5:55. Buen camino y buenas tardes.

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